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1: Es la hora 21 en punto.
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1: Es la hora 22 en punto.
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1: Es la hora 23, 3 minutos.
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0: 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Es la hora 1:00.
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0: Es la hora 1:56.
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Musicalmente dábamos inicio a este capítulo de hoy, martes, día de romanticismo total. Vamos a estar acompañándole hasta las 03 con música romántica, luego de 03 a 04 con los nuevos poetas y músicos de una nueva generación. La vida sigue igual. Julio Iglesias. Habilitamos el 098-6722-547.

0: es Antonio de Jesús con un banco, una plaza y una calle. Qué linda madrugada, ¿eh?
1: Cocoa, tía. Chiche.
0: Seguimos, 0986-722-547 habilitado.

0: bien.
1: Ana, cierre casi perfecto, marcando la diferencia como siempre de 02 a 04, las canciones románticas que te enviamos directo al corazón.

0: Sergio Dalma y la canción Bailar, Bailar Pegados, directo al corazón. Compartiendo las canciones románticas, los éxitos de todos los tiempos aquí en el programa.
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0: qué?
1: Este tema se titula Las puertas del olvido. ...0986-722-547... habilitado.

0: Avanza la madrugada, ya han transcurrido exactamente 29 minutos de las 02, hora exacta en todo el país.
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0: Mariano Barbay, la canción es Virgen.
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0: Muy bien, sigue habilitado el 0986-722-547.
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0: Y aquí, como siempre, las canciones románticas que van directo al corazón.

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1: Es la hora 3:03.
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0: Es la hora 3:57 minutos.
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2: Es la hora 5:53 minutos.
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1: Hola, hola, hola, hola, hola. Sí, sí, sí.
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1: ¿Cómo están las amigas, los amigos? Martes lluvioso.

0: Que tu día empiece y termine súper sensacional.
1: Me harás pensar que no querrás.
0: La gente que está manejando, tranquilo nomás, pista mojada. Cuidado con las frenadas. Tranquilo nomás, tranquilo. Todos los mensajes 0983-106-106-1.
2: Porque no hay otra.
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0: Vamos a acompañarles de lo mejor, claro que sí. Con buena onda, con buena vibra. Fantasía después de los Yambay.
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0: Hola, hola, hola, hola. Sí, sí, sí.

0: vamos a sacar de nuestras vidas cualquier tristeza, desesperanza o preocupación. Nada de estar con mentalidad negativa. Todo positivo, vamos para adelante. Fuerza, valor, coraje para afrontar este maravilloso día. Super sensacional martes.
1: Super martes
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0: Muy bien, son las 6:19.
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0: Así les acompañamos con mucho ritmo, por supuesto.
2: ¿Cómo estamos hoy,
0: ¿Cómo están por ahí?
3: La ropa, mete. Apaga la luz.
0: ¡Ay, lluvia!
3: ¡Que se roga, joapata, mache!
0: ¡Ay, lluvia! Así que cuidar todos los detalles.
4: Escucho, empángalo y ¡pum! ¡Sumo!
0: Sí. Muy bien. O su nula tiempo.
5: Nadie dice nada o a nadie le importa.
0: Está bien.
5: Estamos ahí, un poquito acá. Seguro que nos vamos a quemar.
0: Saludo a Carlitos, alias Aguacero, dice el primer mensaje para vos. ¿Qué tal los topollillos de la mañana? Desde Madrid, Lucía. Cordial saludo a todos los que están en plena sintonía con nosotros. Lluvia, bonanza, saludos desde Luque, Tomás Figueredo, a full en la panadería. Muy bien los clásicos, dice el mensaje. Barrio Santo Domingo, Lambert City, Beni. Hola, Laurel T. Luque, Fermín. Buen día, señor Carlos Florentino.
6: Muy buenos días, Ricardo Rodasvil, JR. Saludos a la gran audiencia. Buen martes para todos.
0: Vale, Cobio.
6: Bien, mucha lluvia.
0: Has venido.

0: ido manejando o el Yupin de colectivo?
1: Yupin de.
0: El Yupin de. Vale, ayer la nata.
1: La nata o Yupin de. Ya, la de auto.
0: Por 95.010 litros.
1: 95.
0: ya la han de auto.
1: Sí, ya.
2: De auto, pero una joven.
0: Va, épico de Yocota la. Pagana la. 10 litros, 95.
1: Sí, ya, paga 7.
0: Cada vez con los estamos miles, mejor.
1: Con los miles de dólares que gano.
0: El pueblo está mejor. Dios mío, Jesús se dio.
3: So, y ahí no me vaya, vos.
0: 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No, o sea, antes 100.000, era 100.000. 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
1: Chao.
0: Cargá 10 litros, a Opala 100.000. Y bueno, amigos, tranquilo nomás, que le.
1: Algún día.
0: Seguí nomás viniendo en colectivo. No, o sea, no, yo a moto. ¿Vos tenías luego moto antes?
1: Sí, yo manejo moto.
0: Claro,
1: manejo. Manejo moto.
0: Pero ojo, apetela de moto.
4: Ella fue a tomar la ran, tan, tan, tan, tan, tan, tan.
0: Últimamente ya no tenía ni caño de escape.
1: No, apase.
0: O a pape, o manobe, o usa la imoto.
1: Compañero de batalla. Eso.
0: En vez de tener lula y moto adelante y atrás, o usa linterna.
1: Claro.
0: O manejar linterna de esa pega. No,
1: con mi celular nomás. A yo, pa, bebé, allá.
0: ¡Ala! Con razón que vos tenés plata,
1: cara. Claro, hay que ahorrar.
0: De yo pues formal voy ya.
1: Sí. Maestro de JR.
0: Otro maestro. Pejemos coin bancario. Pero recibí las platitas a directo al banco.
1: Sí, al banco. Al banco de los sueños.
0: No, y que tocó banco de la plaza ahí.
1: De la plaza. Claro, oye, ese tío, güey. Claro, eso es el oreja.
0: Peña en botada, vende los dos a tú.
5: Ayúdame, no muy bien.
0: Los dos peña en botada, viven. Último, guau, gran bola los dos. Bueno, datos del tiempo.
1: 18 grados la temperatura, sensación térmica 17.4, humedad 94%, viento a 22 kilómetros por hora, dirección sur-sureste. Este es el pronóstico para hoy. Lluvias, ocasionales tormentas eléctricas en gran parte del país para hoy, martes 4, dice meteorología. Fresco a cálido, mayormente nublado, vientos variables, lluvias ocasionales, tormentas eléctricas, temperaturas 18 a 23 a la mañana, a la tarde 24 a 25 y ya para la noche entre 24 a 21. Para el día de mañana miércoles, cálido, mayormente nublado, vientos del noreste, lluvias dispersas, ocasionales, tormentas eléctricas con 19 de mínima y 27 de máxima, 22.8 temperatura actual.
0: Movíamos a llueve despacito, Jota. Despacito. Despacito. Bueno, está bien, muy bien. Él le da ritmo a las noticias.
1: ¿Qué dale ritmo?
0: Nuestro saludo en la fanpage. Hola, hola, hola. Sí. Todo lo que sea para tu bienestar llegará a ti sin avisarte. Mientras tanto, agradece, sonríe y trabaja duro, porque lo que mereces te llegará en el momento exacto.
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0: Muy bien, son las 6:26 minutos.

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1: Las 6:32 minutos. Con un poquito de lluvia, niñas, niños, vamos al cole. Besitos a mamá, papá, te quiero papi, te quiero mami, abrazos, mimos y después a estudiar.
2: Mamá, él es ella, PM, la de profesora ahí con la Ocno.
3: A mí, peludi.
1: Así los muy chiquititos no. A estudiar.
4: Estudiante.
1: Arriba. Con el tuit del colegio les acompañamos.
5: Con el tuit de mi colegio.
1: Transporte escolar, colectivo, auto, camioneta, lo que sea.

0: triste en mi colegio.
1: Mis amigos choferes, manejando siempre con atención.
0: Colectivero, colectivero, si no.
1: Y cuando hay lluvia, tranquilo. Cuidado con la alta velocidad. Frenadas bruscas, Jaicaturejo, Perú. Tranquilo nomás, tranquilito. Super saludo para todos. Buen día, señor.

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0: son las 6:48. Buen día a los tres, Mateco. Tranquilo, todo tranquilo por acá. Buena vibra. Las ganas de acompañarles. Saludos desde Villeta. Hola, Villeta. Lilian. Saludos a Jorge Adrián Díaz por su cumple. Benny. Acá tomando mate en Fuerte Olimpo. ¿Qué tal Fuerte Olimpo? Te escucho en Ezeiza, Buenos Aires. Saludo a mi hijo Dante Leonardo Salinas, que hoy cumple 8 añitos. Está en Pirayú. Beso grande desde la distancia, dice Heraldo. Muy bien. 0983-106-106 para sus mensajes. ¿Qué pasó con Nacional, Carlito?
1: Vaya, estaba ganando, ¿eh?
2: ¿Ah, güey? Lo dio vuelta el...
0: Oye, Piqueitor. Recoleta, ¿eh?
2: Reco.
0: Y Trinidense sigue.
2: Sí, arriba.
0: Bien, José Arrúa y su equipo. Muy bien. Saludamos a nuestros patrocinantes.
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1: Las 6:58.
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1: Todo es campaña política, reuniones de políticos. ¿Y cómo está el país? ¿Cómo está el pueblo?
3: Desastre.
1: Señores, así no va. O si no, o si no, a todo viaja. Aliana viajó a Estados Unidos y Peña se alista para ir a Colombia.
4: Qué lindo,
1: che. ¿Y cómo está la situación del país? Bueno. Lo que tenés que saber, Julio, con Reflación Ñandeco. Vacían cuenta de diputada y ordenan prisión de Hugo Javier. Experto cuestiona nivel de suba del precio de los combustibles. Y acutió Protasio Naiponaico amenazo. El Niño. Humedad y plagas podrían afectar a cultivos.
3: ¿A qué?
1: A mí. Y después todas las verduras por las nubes, ¿eh? Bueno, el deporte, Carlos.
5: Este medio dice un líder inesperado. Trinidense se queda con la punta del campeonato tras golear a San Lorenzo. El Triqui sorprende a propios y a extraños tras ser el único equipo del torneo clausura en ganar sus primeros tres juegos. Luis Abreu, la gran figura del momento tras marcar 4 goles en 3 juegos.
1: Este no es jugador de Olimpia.
5: Sí. ¿Eh? Así es.
1: ¿De Olimpia?
5: Sí. Abreu, el pastorcito le dicen. Desde la reserva sí le conocen, desde juveniles. Otro de los títulos, torneo clausura, fecha 3, Recoleta FC derrotó a Nacional 3-2 en el Ricardo Gregor y sube al quinto lugar. Olimpia, doblete de Derdis González en reserva con ansias del franjeado, espera su vuelta.
1: Está jugando para recuperarse en reserva.
5: Mercado de pases internacional, el Genoa.

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0: Esperé bajo la lluvia 2 horas y no apareciste.
1: Con un perro.
0: Vaya, vea.
2: Hay permiso.
0: Y bueno, sí. ¿Qué dice el santoral?
2: San Rubén.
0: Ahora, sí. Saluda a los Rubén.
2: San Eleuterio de Tarsia.
0: Saludo a Eleuterio.
2: San Onofre.
0: Onofre.
2: Eremita. Y San
0: Onofre.
2: San Rainero.
0: Rainero.
2: No sé. Hoy 4 de agosto es día del sacerdote. Pai Ara.
0: Pai Ara, oye. Buscas y fuiste.
2: Sí, a punto.
0: Por culpa de que robaste
2: el vino
0: del país.
2: Ya tenía afición hacia él. También Día Internacional del Leopardo Nublado.
0: ¿Eh?
2: Leopardo Nublado.
0: Además, leopardo nublado. No entendéis. ¿Qué es la leopardo nublado? Nublado.
2: No, es los ojos nublados de alcohol.
0: No tiene nada que ver. No sé. Pero. Expliquiñoñan de ver. Vaya.
3: Si alguien puede corroborar, por favor, lo que dice este tilingo.
2: Internacional del Leopardo Nublado.
0: Va, es la Leopardo Nublado. Ena y Google, áñate.
2: También conocido como Pantera Nebulosa. Felino salvaje de tamaño mediano, nativo de los densos bosques y selvas del sudeste asiático.
0: ¿Vean? Y la misma cosa en Antenaide.
2: Nublado.
0: Y nebulosa más, ¿qué dices?
2: Salvaje.
0: No, ya te perdiste. Ya te perdiste, compañero. Ya
2: nublado, así como mi vida.
0: Nublado está el tiempo ahora. Con lluvia.
4: Mira cómo está el tiempo, amor. Si tú y yo no estamos juntos, está re mal el tiempo. Si estamos juntos, no había sido, va a haber muy lindo.
2: Es el primo de Alden.
0: Había sido va a haber muy lindo. Debo entender el idioma, vea.
2: El primo de Alder.
0: Sí. Primo hermano. Y bueno. Vos solés escuchar, Carlos J. Ustedes que son peloteros como yo.
2: Sí.
0: El relator dice, por ejemplo, con pierna cambiada.
2: Famoso, yo lo voy a escuchar.
0: O sea, en el primar de la derecha o a la izquierda.
2: No entendido de cambiar
0: O la izquierda o a la derecha. Va ese. ¿Cómo? Va ese.
2: Se dice cuando un futbolista se ubica en un sector de la cancha opuesto o su perfil o pierna dominante. Por ejemplo, un jugador diestro jugando por la banda izquierda o un zurdo por la derecha.
0: Por ejemplo, un caso nomás. Almirón.
2: Sí, es zurdo.
0: Sí. Pero el técnico le pone a la derecha.
2: Y tiene que jugar con la pierna derecha.
0: Pierna cambiada.
2: Sí.
0: Deja la pierna cambiada. Después te voy a preguntar otro.
2: No sé dónde.
0: Más dinámico sea, ya por más. Como no, le dije una vez a Rafa. Más dinámico sea por algún vez si vos nunca jugaste ni piquiboli.
4: Señe, ese da otro ni la fútbol, ese. Ni un carajo no entendéis de Titi Guasú la fútbol. No entendéis ni un carajo.
2: No me puedo destruir.
0: No, pero explicaste bien, Carlitos.
2: No puedo investigar.
0: Tenés aumento.
2: Añeja,
0: Tenés aumento. Aupire explicata yende. Como entendido del fútbol sin jugar nunca ni balita. Explícate, es la jugada nunca en diagonal.
2: Sí, otro que hay. Famoso ese. En diagonal.
0: Es el cañan de esos.
2: En diagonal, sí.

0: Los relatores, eso suelo escuchar que... Diagonal.
1: Y el relator decía antes, el cuando entraba un gol en el ángulo, ¿qué decía? Algo de la telaraña, más o menos.
0: Ahí donde las donde las arañas no llegan, más o menos. Algo de eso, ¿eh?
1: Oye, Gustavo. Ángulo.
0: En el ángulo.
1: Ahí donde la... ¡Ala! Bueno, pero ¿sabes qué? Hay que vender, compañero.
0: Sí, señor.
1: Ya vendé, chupé. Vamos, arriba. 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
1: Buenos días. Saludo para don Guzmán López por los 100 años de vida. Hoy cumple la pucha 100 años, ¿eh? 100 años. Es de Coronel Martínez, Guairá, de parte de toda la familia, para don Guzmán López. 100 años, compañero, ¿eh? A perro que Gonzalo, que jinaja, hoy tira, dice Justo Jara. Sí, hoy tira. Desde Ceballos, te escuchamos. Te peinaste para bien para venir hoy, Ricardo. Saludos, Carlos, desde Buenos Aires, Argentina. Muy bien. Saludos a mi madre, Dominga Rojas. Hoy es su cumpleaños, de parte de Derlis Pinto Rojas, sus nietas Ruth, Milagros, Gaby y Jessica. El leopardo nublado no existe en América. Continente asiático.
0: Ahí está.
1: ¿Qué tal, Ricardo Matecobio, los tres? Dicen, no, acá, súper bien. 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
1: Va, eres de la época, Galeta.
0: No, y escuché que me baja el ventiste.
2: Escuchala cómo se ríe, puerta.
1: ¿Te gustó, pajarito?
0: No, no, pero como dijiste, no, no.
1: Y bueno, vos tenés que tomar como a vos te.
0: No, no, pues,
1: yo sé que a vos te gusta, no. Pajarito.
0: Hipo y reforzado.
3: De Nico, puto.
1: Bueno, hablando en serio, no. Es hierba pajarito.
0: Claro, la hierba.
1: Claro.
0: Hacemos la aclaración.
1: No hay palabra maldita.
0: Ay, no, madre. Y la voy a ya.
1: Pero vos enseguida luego te emocionás cuando escuchás hierba pajarito. ¿Eh? Vaya grande.
3: Por favor, ¿qué decís? No te entienda.
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0: Este es un viejo tema, ¿eh?
1: Soy algo fácil de olvidar.
0: Soy algo fácil de olvidar.
2: La papá o un nenda hueve otro calaí.
0: No, hoy contenido hoy, ¿verdad, Caleta?
1: Sí.
0: Tania, espérate.
1: Normal.
0: Te volvió muy serio, muy pensativo este tema.
1: No, y...
0: ¿Eh?
1: Ay, no, se oye, lo ve.
3: Hola.
0: Este...
1: Es más canea, sí.
0: Tres horas de revisar para el igual.
3: Hola. ¿Qué pasó?
0: De sorpresa tengo a ella, Lito.
1: Ah, ¿eh? Debe ser algo, algo.
0: No, no, no, te olvidaste de tu cartera. De tu... De Alito.
2: Aquí oscina, sombrero,
0: pero...
2: abuelo, ah,
0: ¿sabes? Pero...

0: Mais aí, vem embora.
1: Mais aí, vem. Mais aí, vem embora com a experiência desse tema.
0: Por que? Como não está entrando?
1: Te preocupa ou?
2: Se ha detectado un sombrero en su casa.
0: Yo siempre digo, no hay problema, pero colaboran en la loita.
1: No, no,
0: eso
1: no,
0: mago. Sí. Eso
1: es a mí la pegupa la mañana de la vera.
0: Eso,
1: no,
0: mani.
1: Ah, resto, va, muy cierto lo que decís. No,
3: ayúdame de plata, me yo soy buena.
1: O palan de whisky, de cerveza. Ay,
0: Y no era la cerveza de deuda.
1: O palan de queso paraguay, queso para sándwich,
0: humía. Dulce, humía. Leche, mi amor.
1: Ande entero.
4: Hola.
1: Bueno, Maela, ¿qué era que la que te preguntaste? Diagonal.
0: Diagonal, vos me preguntaste, ¿verdad?
1: Baela,
0: en el fútbol es un movimiento, un pase en línea oblicua, Baela oblicua, inclinado, sesgado o torcido, que rompe la monotonía del juego vertical u horizontal. Sirve para cambiar la orientación del ataque, descolocar las defensas rivales y generar ventajas de espacio.
1: Bueno, esto hacen los jugadores inteligentes.
0: Sí,
5: que viva la joda, que viva la joda.
1: Que viva la joda para vos, Carleta. Te queda bien este tema.
0: Europama hoy.
1: Ya Europama hoy. También a Carlito hablando de diagonal,
0: sí,
1: de pierna cambiada.
0: Pierna cambiada, muy, o sea, me da igual.
1: Qué pucha será, Todo es joda a tu mundo, ya.
0: ¿Qué voy a hacer? ¿Algo, algo hay que...?
4: Estirado el conde, y se me... Le coge botella de yurure, yo.
0: Siente oído.
1: Tranquilo, Carlito. No. Leñemos lomo de
0: algún día, triunfaré algún día.
1: Tranquilo. Es buscante a eso. La buena vibra, no. Toda esta promoción que te hacemos, Carlos, es porque te apreciamos, compañero.
0: Sí.
1: Va, ella oye promocionar la andadera. O sea.
0: Ustedes son mis defensores en capa y
1: veo la Iolunda. Ya vende eso entonces.
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1: Saludo a mi señora Dominga Pérez de parte de su marido. Gracias, dice. Buen día. ¿Qué tal, Carlos Matecopio? ¿Qué hay por Buenos Aires? Preguntarle a Carlito sobre el jugador de San Lorenzo transferido a un club de Grecia.
0: Sí.
1: Los relatores suelen decir, dice el mensaje, ganó la segunda pelota. Y es a Pepe y pelota antes de ella jugar.
0: Sí.
1: Baela ya ganó la segunda pelota. Carateguate saluda, familia Aranda. 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
0: Las 7:53.

0: excelente la música de fantasía.
1: Seguimos informando.
0: Extra de Augusto Leer trae: Arzobispado exigió a Lula abordar la historia con respeto y verdad. Vacían cuenta de diputada. Tenía un espía digital. Este es un gran problema que se tiene que solucionar. You can care all you want. Escuelas se preparan para las inundaciones. Denunció que su expareja le instaló un GPS para seguirla. A la puya.
2: Esto está arriba.
0: A la puya. Asfixió con alambre a su bebé y le tiró a la letrina.
2: Ay, juepetna.
0: Qué buena madre, che.
3: Cada veñan de loco, ve.

0: Por su parte, La Nación dice, su gol ya recorrió portales del mundo. Tim Payne y su estreno goleador fueron tendencia. El neozelandés tuvo un estreno soñado en Olimpia y las redes explotaron. El impacto de su tanto invadió los portales más importantes. El rally del Paraguay, los mejores pilotos del mundo dirán presente en Itapúa, página 20. Y por último, lo que preguntaba el oyente. Galeano al fútbol griego. El Club Deportivo San Lorenzo de Paraguay transfirió al joven extremo izquierdo Axel Galeano, a 19 años, al PAOK Salónica de Grecia. El acuerdo es un préstamo con opción de compra hasta junio del 2027.
1: Muy bien, son las 8:04, fantasía.
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0: Roque González. Justo, ¿qué tal, Justo? Saludo a mi esposa Dominga, de parte de su marido. Hola, Carapeguá. Desastre la tráfico, dice otro.
1: Necesito que recuerdes a mi nombre. Necesito que me digas.
0: Carlito escucha la palabra pajarito y le pica el nido. Mm.

0: Areguá. ¿Qué tal Areguá, Juan y Ana? Hola Manuel, ¿qué tal? Saludo para mi ahijado Santiago Ezequiel, que está de cumpleaños, cumple 8 añitos. Soy la tía madrina Olga. Hola Manuel, Matecobio, sí, me acuerdo. ¿Tenés algo en guaraní, Carlos?
1: Sí, algo que tiene que ver con pi.
0: Pi, pi, ñame pi.
1: Sí.
0: Pie.
1: Sí.
0: Piné. Piné. Pi, guasú.
1: Arrancamos por ahí.
0: Piseque.
1: Sí. Pero a la vez, pipé, por ejemplo, es dentro suyo o suya.
0: Pipé.
1: Oí pipé tal cosa. Pi y pe, aparte, es pie ancho.
0: Pie ancho.
1: Pi, pe.
0: Sí. Ah, pues P junto es
1: sí.
0: dentro suyo.
1: Así mismo. Y P, P, pie ancho. P, P, en el pie. P, y P, P, y P, U.
0: P, y P, P, no se ve de...
1: Susua.
0: Sí.
1: Y P, P, es pie roto.
0: Pie roto, sí.
1: P, P.
0: Espectacular el guaraní.
1: Sí. P, P.
0: Muy bien. Gracias, profesor.
2: Gran puta, ahí está. Ay, como vive, no es la vena integrante. Asia.
1: Yo no, nada.
0: Gracias, profesor.
1: Yo nada, nada, nada. No dije nada.
0: ¿De dónde va la caleta será? Hoy tanto voy de la aumento.
1: Va, el aumento.
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0: Hola Ricardo, siempre vivo en el bigote guasú, jane a capenó.

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2: Bueno,
0: no
2: esas cosas.
0: A no ser que sea.
3: A nadie.
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0: 8:37.

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0: ¿Qué es el fenómeno del Niño, Carlos?
1: El Niño trae calentamiento anómalo de las aguas en el Océano Pacífico Tropical. En nuestra región y a nivel global, esto provoca un aumento generalizado de las temperaturas, incluso en pleno invierno. Lluvias frecuentes o intensas tormentas severas y riesgo de inundaciones, además de alteraciones en la agricultura y la salud.
0: Así mismo. El Niño. Bueno, ya será.
1: Ajá.
0: Pasamos bien, qué lindo martes con toda la gran audiencia. Y por supuesto, no se muevan de la 106.1, porque en instantes llega
1: el cabezón de la mañana,
0: Rafa de Almeida.

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1: Es la hora 8:52.
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8: 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Prejo la superveres de caja, oíle ahí precio de que en oferta, pero en Guaje caja, ve.
7: ¿Cómo vale?
8: Un mundo pa' entender.
9: 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Un abrazo de cabo y lo.
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0: Cabezón.
1: Te escucho atentamente, adelante.
0: Samio, mi secuela es en riesgo y cabezón.
1: Anina, no vale yo.
0: Vengo, Samio, mi.
1: Empoderado.
0: Antes que todo, no va a poder y su web, papito, mi amor, ¿qué vas a cenar? ¿Qué vas a comer? No, hombre. Siente mal al rey de la casa.
1: Gitaña, meme.
0: Ahora mismo, ¿cómo va a poder ser a gato, ja, en tema, güey? Siente y corte, mi güey, cuimba. Ella no necesita de hombre. Trabajo, huevo, tengo mi plata propia. Espera, o sea, que hay ese envío.
1: Empoderada, cabe.
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0: El tiempo estira en la onda norteña, ¿no? Tóxica. Bienvenidos a todos, Bateco, todo el mundo. JR, Bicuate, ¿cómo te va? Mael Aporte.
1: Vaya gallo.
0: ¿Todo bien, será? ¿Todo bien acá después de Fantasía con Ricardo Rodasvil? ¿Preparados para escuchar a la gente? 8300-606, bienvenidos al megáfono del pueblo. Sí, señor. Tiene batería para rato, J, ¿no? Acá tienen que hablar ahora o callar para siempre.
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0: micrófono abierto.
1: El micrófono estaba abierto, reitero una vez más. Y la última por ahí, 0983-106-106. Bate, go.
2: Se fuera ya mi cuñado, Lucía 15-1. Coja por mi cartera y termo, o caipúo, o sea. O sea, que con la gente en la colectiva, cuatro oficiales, choristas, cosas de goyubillo, ya, que espera, hay 15-1.
1: Dani, pero espera, Dani. Ahí con llevan ya su tupper. Primero los equipos de mate, fíjate. Llevan un poco de tupper para media mañana a pedir caruna. Merienda, después lleva su equipo para el gimnasio, capé. Comprenden, hace cayuga. Tranquilo, na. Buen día, muchachos. Mate, cobio.
3: Oh, mi cabeza está en país con la puerta. Se la secuela. Ay, sabe, ay, sabe.
1: Vaya, calo.
3: Facebook, Instagram, se sabe. Masivo, a ver, Rodrigo, nunca se acuerda. Ni con Anguano, mano, yo. Por el coji que dice, ajá, y con de auto de alta gama. Oye, regala su escuela. Ah, oye, regala su escuela. Te envío tu patel en el poema. He visto mi gente, cuando me he contenido, mi hago.
1: Un abrazo, Carlito. Me hace acordar el tema. Si el tiempo pasa, nos vamos poniendo viejos. Buen día, muchachos.
4: Va, Rafa, va la borde.
1: A ver, loco.
4: Dos temas.
1: Adelante.
4: El borracho, Jave, sí. Y mi hermano.
1: Sí, Pedro y Pablo, Pedro y Pablo, Pedro y Pablo. Si no, es así de. El borracho y Pedro y Pablo. Son comandados, secuela y dice. Bueno. Venancio, mi cuate, vecina de que secuela y Venancio. Va, él en el Monguera, ya se cayó. Diga.
5: Buen día, cabeza, mate, co.
1: Ay, turú.
5: Se morre en el banco, pero vaina, se no, hijo, ahí, ah.
1: Vaina.
5: Había sido de coma, fruta, las, dice, en la banco, pero va. De deudor, de coma, mora, dice.
1: Algunos sandiabres. Adore, jota, ni sandiadas, apallo, y la hora de fruta ya la deuda.
6: Va de cabeza, va ese cayú.
1: A ver, loco.
6: Domina directo al corazón de los tigres del norte.
1: Dale, capé, un abrazo, saludando a pisada, jota.
7: Va ese cayú.
1: Buen día, los muchachos. Adelante, hablen ahora, vale.
8: Jope, cabezón.
1: Vale, por ti.
8: Se espera y sabe. El parlamento ya ve Fidel, a Ronella.
1: Ay, pues oye, vamos. Ay, vamos,
8: cabezón. Coñe puyo, pabe y mando a puto y
1: ya. Ni si.
8: Dale,
1: cabe, un abrazo, 8306, por lo visto, échate y la tele, y buena. Buen día.
9: Pica de San Bate, Covisa, Sechi, pero la pasadito para coña San Martínez.
1: ¡Vaya, chiva!
9: Que te saluda a mi hermano Luca Irala, ¿ves?
1: ¡Luca!
9: Cote ahí cumpleaños y nada. Saluda a mí, se ve el cabezón, acá en Guazú.
1: Dale, mi cuate, será un abrazo, Luisito Romero, Lucas. Felicidades, Lucas, será. Sí, pero. O pisa acá, ahí le digan, nato, ya ahí ya por algo. Ah, pues pega, hola, bronca.
10: No, pica de San Bate, Covisa, vamos a hablar por ti.
1: Vaya, cayó.
10: Vamos a ir a hacer
1: por
10: ahí,
1: cabeza.
10: Ese es ayudante, ese chofer, la cosa ayudante. Un no, ne,
1: todo el camino. Ahí, bola, ven, azafatos de la recoja, capé. Por acá ya no necesita ayudante, ¿verdad? Ahora sí, viaje largo, sí. Farra, se llena de jefa. Mira.
9: Va este contigo, cabeza, maela, por desear.
1: Ahí, Wilson.
9: Ah, se cayó y.
1: Va ahí, Wilson.
9: De. Pipe borrama, era la puerta negra, esa, la pendelita, esa.
1: Jota, en Bobo.
9: La lluvia te iru, Pipe borrama.
1: No, pone a visa, Jota.
9: Bueno, pues, moviste de Dios, ni vela y música.
1: Cayó
9: acá, música, o. Cuando se haya, pues, moviste más enseguida. Ellos, Julio, Jota, sí, ya, yo, ya, pues, moviste más, tú sabes. Dios, ni, ellos, véndeme la música de Bruto, o moviste de Igni.
1: De, acá hay que ver quién para eso le da Nuñera, entre Dios y Wilson. Soledad anoche, Camilo Soledad, cojina, cojina, cojina, cojina. Buen día.
11: No, cuidado, son más te cojo. Sí, presidente,
1: ya. Oye, ayúdame.
11: Todos los días, y estamos mejores, y hay seguridad, y están, yo soy chillazo, güey. Todo el día, cuatro semanas, todo, y buscando, y está todo el día, todo, estamos mejores. Y no lleva.
1: Según los estudios, ahí superávit, no sé, en todo de julio. Buen día.
12: Cabezón, Ortega.
1: Vaya, cayó. Kilo, loco.
12: El dueto del pueblo me importa un culo.
1: El, no, papo, dueto, de, el dueto del pueblo. Estos son norteños y te llagallas ganas de jodas. Me importa un culo.
13: Si cuida y sea de esos carteles porquería que ponen en todas partes de. ¿Quieres ser tu propio jefe? ¿Quieres generar ingresos ilimitados trabajando solamente 3 a 4 horas y dejar de ser un empleado?
1: Hola, padre.
13: Qué puta burro de impoto.
1: A este le probamos 3 meses. Es el típico, de verdad. ¿Te acuerdas? Buscamos costureros también en nuestra época. Te hacían trabajar un mes o

0: Te decían, te avisamos. Bueno, me tengo todo el mundo muy ubicado de un mes, ya veis, te aviso. 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

0: 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Fuera y señores, es martes, día de los oyentes.
1: Mi cabeza.
0: Vaya, vale, gallo. Vaya, vale, cobiú.
1: Se fuera y cabeza, mi. Vaya. Cuña. Y, conmigo, yo los quiero ver. Cojan a ver. Ahí, por si se ven, vaya. Se fuera y si fuera la oye, los quiero ver. Ayer graba. Y pues, a ver, cuando se fuera, no por dos movidas. Da igual. Fuera y bien.
0: Sí, pues. Bueno, el celular, ahí todo, café. Eso no es. Vos te acordás, lo voy a aprender en el tercer grado, Jota. Multiplicación, división, gente. Eso va, pero ahora con el celular ya te dice todo eso. Al pedo estudiamos todo eso.
2: Buen día, cabezón, buen día, cabezón. Encarnación presente.
0: Ahí está, ya.
2: Tú, cruz de marihuana.
0: Móvil, ya deja de joder, Encarnación. Ya. Un abrazo, mi cuate. Gracias, Encarnación. Se prepara para el mundial ya, todavía ya, rally. Ya, ¿sabes, Jota? Yo tengo, por ejemplo, 4 sábados lo que me deben acá. Ahí está. Con la disculpa de todos los queridos oyentes a hacer rally, Javi, nada, si hay que ser disculpada. 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
1: Víctor.
0: San Juan, Santa Cruz me suena, pero vos sabés que me da ocupado.
3: Buen día, cabeza, ¿cómo estás?
0: A ver.
3: Podemos escuchar por la puerta de atrás, por favor.
0: Dale, capeta, estamos pintados en negro, no te preocupes.
4: Buen día, maleco, cabeza, se fuera y me dedica a esa sardena y la mejor amiga. Cupijare, goñe, presenta allí, mande amigo Hugo Javier, se ha dado por antes de un batiza, amigo, cabeza, o sea, el ande de hoy, mi gente, yo, pues vení presentando esta oigón, feliz martes de este Areguá Paraguay.
0: Un abrazo, mi cuate, menos más en la firma, venga, venga. Buen día, buen día, buen día.
5: Cabeza,
0: maleco,
5: obvio.
0: ¿En serio, Juanca?
6: Domingo la cela, mañana ya un bote de té, no sé, toda la semana, ok. Vea, dice, cuera, dice, ¿qué estoy viendo? Bien, bro, cumbia, sé que va a llover el camino de culebrero, ya,
0: el camino es culebrero, el camino es culebrero, ¿quién era?

0: Ese no era Lisandro, esa época es. Sé que va a llover y el o los guaguas, Juanco tampoco es.
1: Julián, no tiene cabeza, empate con.
0: ¡Ey!
1: Y que tú vives feliz también esa semana, Dominga Palacio.
2: ¡Felicitantes!
1: Argentina.
0: ¡Dominga Palacio!
1: 50 años, Juan, botice, hace domingo ese cumpleaños, güey, cabeza, y que tuyo.
0: Dale, Fabio.
1: Sí, mamá, chica, no
0: vas a poder
1: ver.
0: Buena, esa.
1: Déjate. A la tóxica, a nivel de matuadas, en casa. Andemos la llave y para ahí, para.
0: Leonardo, un abrazo. El coñón de pisero barato y te dejo cobrar. Buen día.
3: Buen día, cabezón.
0: Apelo.
3: Se cuera y agüere, cabezón.
0: Habla.
3: Dale. Se cuera y un zorro fuera dos pescados, sea zona de vaina. En vez de dirigir el cruce, me pa. O con la de la gran 7, me voy a cascar, ahora pico. A cueva pescar, caballería, esquina de vaina. Comido asado rojo, ya pa, ya lo metamos pa, a veces más volviéndome y paso, oye, cruzamos. Un viaje de escuela, y soy cabezón.
0: Dale, se cayó, un abrazo. No soy abogado del diablo, pero. José, eso, ¿dónde avisa ahí? Le digas.
4: Roberto Solano, el culebrero profesional.
5: Ay, Paul Veloncia.

0: nos pedían el culebrero. Sí, imagínate ese trío, ¿eh? Espectacular. Aniceto Molinas, Los Guaguancó y Lisandro Mesa. Grabado en los estudios, parece que grabado en el tinglado de Popeye. Ponemos el comienzo, escucha, escucha el comienzo. Popeye. ¿Y qué será? ¿Bueno, un tinglado, capé? 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
1: Yo soy el culebrero que cura la tos y trae una bomba a lavarte el sobaco.
0: El acordeón toca Aniceto. La instrumentación de los guaguancos. La voz de Lisandro.
1: Vendo la felicidad.
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1: Dale.
0: Marcelino. El tiempo pasa, nos vamos poniendo viejos. Vos tenés mi edad y tenés que tolerarlo, MJ. Esta mayoría ya está bien allá. Bueno, amigo, me ponen también en una situación de ese partido 4-0, Gabriel, ¿eh? Llega mi inquieta ahí, véngame, buen día.
2: Cabeza, hey. Se cuela y oje, y con el tipo en tu parlamento, oye, con ellos, papi, oye, estas cosas de hija, pero oje en tu país, oye, con ellos, papi. Vaya, voy a ir a ir, pues,
0: oye,
2: puto, oye, papi, que es ahí, chimoso, oye, esa gusta, ese gusta, ese fue la puta que la dormió, soy.
0: Esa, que ya, ya, andé psicólogo, lento le calla. Me analiza, que hizo ese,
3: a ver. Cabeza. Vale, porte, vaya cota, sea todo allí que jace.
0: Adelante.
3: Sea abuela y sea.
0: Vale,
3: Claudio. Se duina.
0: Vale, Claudio.
3: Y más, o sea, ese huevo tío, mi cinto, mi ispe, mi descuero, como un apenón, siempre es el lomo, o sea.
0: En serio, Claudio.
3: Cuando hace familia, huevo tío, se janianca, que pues, se jaque, ya hay cobaditas, y se. Qué espera, y se. Ya no, mira, Rafa, ni parientes somos.
0: Dale, café, de. Abuela, me voy a ir a España, les voy a luchar y día, ¿no? Un abrazo, Claudio. Claudio López, nuestra amiga. Pues, cógense, arella, de esta, oye, abuela.
4: La mamá de la porte.
0: A ver.
4: Se cuera, dice, secretario, cuera, dice.
0: Vale, de.
4: Lo lija, sí, güey. Hoy por lijadora, bañando y botas ahí.
0: Pita, güey, dice. Va, vea, secretario, cuera, taller, el gato será. Yo guacho, cuera, lijadora. Fácil, le callaría conseguir tan de barato. Fácil, fácil.
5: Ok, cabeza más de coño, será.
0: Julio.
5: Se cuera, es la.
0: Vale, Julio.
5: Un mi deportista, cuera, nunca mi.
0: Periodista, yo.
5: Periodista deportivo, dice, al menos vengan de socio Julio Caballero, dice.
0: Va, eres esa.
5: Lo de Morales con jugarse a la de México, que todos los días 90 minutos, su tamen que golor y para, oye, por corbata, ven, cúmese, ajá. Titulares, ¿no? Dos, tres golos, me enguejo, pide yo, oye, me enguejo, con San Pepe, este y me enguejo. Ay, Julio Caballero, puede ser que algún día recupere su nivel.
0: Campeona de la final. O este tío y el gol en contra te va a sumar.
6: A ver, cabeza,
0: más
6: te código.
0: Ese cayó.
6: Te cuera, ya, mi pasaje, me será, ya más, pues, vuelves a cortear, a recogerte y cuñade, a.
0: Va, ahí con Raúl.
6: Y cu, ahí allá la opinión, lo coño, moquete a la y menandín.
0: ¿Sí?
6: A un bollo de sangre. Yo yucando, yo yucando, mi, gracias.
0: Fuerza, capé, fuerza, fuerza, fuerza, un abrazo. Más polo, pero plataforma.
7: De cabeza.
0: ¿Eh?
7: Mala picola y la de programa, la
0: bueno.
7: Día de secuela y hable ahora o calle para siempre. A los estados llegamos a donde no, Nina, ti no nací, no nací, le mandé hoy. A Nina Bella, Nina Bella, ella cortaba y no.
0: No, espera que cabrón, ese bola yo no corto y después cuando es mucha violencia no voy a tratar de atajar. Así como nuestro partido el domingo pasado, ya hay que ir a Yosco, cabe. Si no hay que ir, o ni es para ir, no para Yosco, ¿dónde se irá?
7: Es hombre bueno, a los estados llegamos.
0: Ah, y
7: le
0: vamos
7: a
0: ir
7: a hablar a la calle para siempre,
0: ¿sabes? Ah, la calidad, está bien, buen productor, buen punto de lo que dice, pero yo nunca le corté a nadie, cabe. Día, día.
8: A mí, cabeza, me te cobio, me da por de.
0: Ahí se cayó.
8: Va, cabeza, o sea, se cuera, se yuscata, más, a ver, copa, anda, ven, voy a salir, a ver. Digo, me voy a hacer. ¿De dónde está llamando? Tanto kilómetro de la ciudad. ¿Y cómo tenés señal, Guajucho? Que todos los días contigo tenés señal y ahora habita guapo 8 cuadras centro y tú irás a acá con cajita de cuadras a ver si tú vas a conectar los instantes. Espera ahí, tío, Isa.
0: Dale, café, maná, ahí, mira, caiga tú, ahí, la virulana, tanto, hágame, virulana, se cayó. Buen día, buen día, buen día.
9: Buen día, cabezón, va la porte.
0: Va, José.
9: Te está hablando José Sanabria de Aruba.
0: Sí, señor, adelante.
9: Sale Cotín, se cuera, irrelevante.
0: Adelante, se cayó.
9: Se cuera, Isa, a mí.
0: Va, en
9: che, compañero, cuál es el trabajo, el Lumba, para mí, que el River, si, el River, si, ve, esa para mí, ve, puente remar.

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1: Anienda, avisa, ya.
3: El día que son, bate, coño, mal aporte, sintonía total, ave de reencarnación, San Juan del Paraná.
1: Bate, coño.
3: A tu hijo, en la programación, y no se mueve ahí, vaina.
1: Ya, hasta rally.
3: Porque hace cumpleaños. Porque un locutor.
1: Eres
3: si fuera esa ave bueno va un guisa
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4: ay pobre belonja.

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1: Hola, cabezón.
0: Juan.
1: ¿Qué cabezón?
0: Jorge.
1: Allá y Willow me espero.
0: No, la creciente se cayó un grande nubarrón, salsa en el cielo.

0: José Acuña. Che, yo no entiendo cómo nuestro amigo Wilson se pelea todavía por música en el 2026. Acá mira cómo pidió. Este, por ejemplo, voy rápido, Leo, mira. Cabeza, falta la creciente de Mocapuya. Entonces yo, joven, eso no me acuerdo. ¿Por qué me voy a llamar JR? Te pidió y le pusiste rápido. Y a mí no me pones, a mí, te hago un maimillo allá, playa. Ya.
1: Somos malas porque...
0: ¿Vas a callar?
1: El borracho.
0: ¿El borracho?
1: Ya, porque es pichuchi, ¿no?
0: ¿Te hago, Eno?
1: Así que vaya, vaya donde
0: te hago. ¿Te hago, Eno, capé? Ese mañana sin falta. Día, un día, Leoncio.
2: Buen día, cabezón. Excelente programa.
0: Gracias, Kai, Leoncio.
2: Para vos.
0: Gracias, Leoncio.
2: Es cuando va a verse cuera y cabezón, ya ve por la verón, ve concejal San Lorenzo, y sea. A ojo, chuca mi puente, yo ahí, ja, pepe, tape, y por algo, chuca ya. Pero ojo, ña, es a pisar y colega, o sea, político, y habla político, pues ya pon algo, o proyectar, o presentar el proyecto de trabajo, a pesar una ñada, nada, y la cariño de gente, cabezón. Otras pides a pisar y colega político. A la Felipito Salomón y Yurube, se busca a Melo, ¿sabes? Cosas, a tu madre, te no voy a poder ir con la embucha. Libéralo, Iván, ni en poder, Iván, a ver la liberada, ni en
0: poder. Ese puede ser buena profesión, ahora, Jota. Vos sabés que no hay más ni en poder. Mi sobrino Ángel sí vuela en eso. Ángel es uno de los pocos que tiene 22, va a ser bebé, es año en poder, Iván. Pero él no cobra nomás. Él sí que cobra ahora. 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
1: Abrigadas, ahí cuando se cuera, y mi mitad cuña, y a mitad, y ya, 13, 14 años, doña Manceba, más que compañero de colegio, ella vive.
0: Eco, haga así.
1: 15 años, porque ya llegó a suma, ya no joven, me la colegio, y se cuera, y ya. Soy más 18 años más con la juguete y balita y tal, voy a puro y te iré.
0: Añande, pensé que pero añande la tuya, ya lleja mi celular, ya controla, añande allí, cuida ahí, se cayó.
2: Buen día. Buen día, cabeza, va el aporte.
0: Alfredo.
2: Buen día, cabeza.
0: Tranquilo, Alfredo.
2: Se espera y te dice el compañero, dice, es 2 días antes y cuadra, así está, ahí no, ya no falta más. De las cuales, con una malicia, si la cita
0: ahí, no falta más. Ese con el cariñito. Cariñito ya, popo, ya, jueves y madre, a domingo, si la cita.

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0: Estas son las canciones que gracias a los oyentes tiramos, ¿no, Jota? Por la letra, escucha.
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0: 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No es un martes cualquiera, señores. Buen día.
1: Cabeza, mate, copio, ¿cómo andamos?
0: Bien, Supremo.
1: Víctor te habla.
0: Bye, Víctor.
1: Se cabeza, se cuera, dice a estos tipos que se plaguean o que no le alcanza su sueldo, que hizo, pues. Comba, ese pelo de más, pues, hermano, no vas a tener plata. Ya, gumiena, a mí si mi llena, una caña, es un poquito donde.
0: Sí, eso es cierto.
1: Por la pena, voy a cobrar a ver el ladrillo de segunda, ese puto, y cuello, pues, ya plaguean, no es eso, güey.
0: Eso ya nuestra abuela, papá, ya nos decía eso. Uy, miena, si la caña, a llevar el terreno, ¿verdad? Ay, ya ojo manga ese 56 más recogiendo y tira. Venía, venía, venía.
2: A ver, garzón.
0: Ey.
2: Batecobio.
0: Gilo.
2: El cuamba iba a hacer la secuera ahí.
0: ¿Eres ese?
2: Con mi chofer.
0: Va, ¿eres loco?
2: Colectivo.
0: ¿Por qué, amigo?
2: De oreja, no, hola, colectivo, gina. No, porque está ahí. De repente, de acuerdo, ojo, pues, tita, te invita a cuñar, de repente, un semba, de verdad, de acuerdo, hasta hoy, gina. Hoy, cutubre, no, y tú, para adentro, el pasajero, de verdad, a... Oh, pime, a ver. Pime, a ver, voltar, ya buscar, a llorar, güey. No. Y vuelta.
0: Café, cheta, ahí.

0: Hoy, tú, no estoy para adentro de pasajeros, pero voy a... Oh, pime, a ver. Me voy a voltar ya a buscar a Yuragüe, y de ahí vuelta.
1: Ay, perdón, o sea.

0: En la parada, Capela, la próxima en la parada, quédate. Bueno, bueno, cabeza un cacupeña desde Estepona, Málaga. Hijos, y un abrazo grande. Hijo del mejor asador de cacupé, Gonzalito. Ahí será. Vaya, Pulga. Saludos a Pulga y todos los cacupeños, dice acá. Un abrazo grande. Family, ahí desde España, che. Un fuerte abrazo para los compatriotas por allá. Gracias, los perros.
1: El africano de Calixto Ochoa, rapé.
0: El africano, ese hace rato que nos pasó en el Pirú. Oye, Pirú, será. Oye, güey, ¿quién Pirú? 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
2: ¡Jabalí, la cativa, jabalá, ayer!

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0: cueray, ande.
1: Te cueray, o sea, la pasada ya me voy con mi...
2: Va, ene.
1: Paciente, voy a volver a ir a veces a consultar con el hospital, esa.
2: Va, ene.
1: Con una gente que una calle, me quiere, me voy a cuñarme. Señor, señor, urgente, urgente, urgencia. Motivo su consulta y se peleó con sus novios. Se hizo algún tonclima de Brasil, no le hicimos a un ajeo, votaré mi, Boria, Jomón, Boacua, y se iba a ir.

0: chaquita paraguaya, señores. Martes. Martes, Día Mundial del Secuera ahí. Buenos días a todos.
1: Cabeza, ma, es de juez y si están el socio número 2, decía. Qué mal amigo su cabeza, será.
0: Ya jata, perana. Hoy se fue, ya jata, no te preocupes. Buen día, muchachos, saludos desde la Argentina. Aguanto Olimpia y se aguante. Team Pay, también los proyectos del Pati, Team Pay, de día. Estamos escuchando a Ñembu, Matecolo, Albañil, Ay, Peruina.
2: Esa, Mateco.
0: José.
2: Secueray, pero de verdad, secueray. Me mal con tu ya. Cornudo, secueray, sí. Jorge González, ¿verdad? No se dan más, pues. O cambia, a mí le cantó a Joga Peguasa. Ay, ya pues llegué copias. Se fue ahí barrio.
0: Ese es especial, ese chiste de Barry Carditera. Sombrero Inter, joven de la vela, mía, que ese es su palite. Para nada de cambiar de la pizza y candado. 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
3: Buen día, señor Rafa. Te saludo de Itagua.
0: Vete, coloco. Adelante.
3: Ahí, otra vez, hombre, que tú vas político, pues, vete ahí y oscurata peaje.
0: No, no llego la moaño.
3: O sea, leí candidato y no nos llegamos ahí. Vengo a traer la atención de la gente. Ya puta ley, ponte ahí, ¿no?
0: Ya llévale.

0: no llevo moin. Sanguía para indio.
1: Lo que es.
0: A cuan año ya completaba Juan Celeste, ya candidata a presidente. Ay. Pero dividida en la oposición. Ah, ya, cuéntame en cuántas ya hay que estar con colorado y en el moñín bají.
1: Cocu. Cocu, ahí tenemos ya ibas y cocu y lo. Le dale este bajo, ta cocu,
2: ¿eh? ¿Acaso? Yo no quiero quejar.
1: Ay, eso es una música que me. Ese era, ese. No pudo pasar ese, oigo, ta. ¿Cuál? ¿Quién era ese? Ese era. No, el Loma Banco, ese. Patuso Gómez, de ese era. Me puedo quejar, se va a poner.
3: Esa, oiga, esa bate co.
1: Vaya cayú.
3: Se desespera y ahí con la cerrita dice, hago ni calentada Tim Payne, nunca esperaré. Qué puta sea. A la Iber Bergetti nunca veo monje ya ahí nada mientras tanto. Dos pavés, sea. 150 partidos, mengué dos gol, vaya. Dos pavés.
1: Te voy a decir, hija, es para copiarse de Vio, se va a copiar su hija, güey. Seamos San Juan, vende y seis, últimamente. Bueno, yo soy el histórico goleador de Santa Cruz hasta el momento, ya. Siete partidos y tengo gol, tengo. Buen día, buen día, buen día.
4: Rafa, se fuera y ve.
1: ¿De qué va, Dolín?
4: Antonio Oscura, ya, Dios mío, carpintero. Ya pues te digo,
1: carpintero.
4: Nunca nos ya ponen de trabajo. Pues a ver, veo y ve carpintería, a ver, más nos ya ponen la trabajo.
1: ¿De qué?
4: Ah, oco, amalicia, oco, peca, pomberore.
1: ¿Anichine?
4: Mira, seca tú, a cuape negocio, pero ya pues supe precio por mayor, cigarro, po guaso. Ah, la pombero ese.
1: Mete con la gente está grande, te oye igual a la bombero. ¿Dónde está? Mira, mira.
3: Papi, no va a meter coño, gente de ídolo y nada. Va a ser cayó.
1: Va, ellos se ídolo será. Va a
5: ser cayó.
3: Tú soy mujeriego y qué.
1: Dañame, pero soy mujeriego y qué.
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6: Papá, te mintió, vea.
1: Sí. 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

0: ¿Cómo le va, señora? Adelante.
1: Va de payauta jinanga el 8.
0: ¿Y algo, señora?
1: Se jauta locro el lunes 10.
0: Muy bien.
1: Bendecido día.
0: Igualmente, Lorenza, por lo visto del 10 de su cumpleaños, che. Un fuerte abrazo, Lorenza. Gracias, Clorinda, República Argentina. Saludos ahí a Leo Rodríguez. El Chap Norris de Leo Rodríguez. Worker Ranger de Texas. Sigo ver su camioneta, ¿verdad? Motimosa. 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
2: A ver, Bandú, taller 12-8 universo, ¿eh? Sí. Se cuera y mi persona la cuera ya. Las 7 ya, pues, antes, güey, taller. A cuando hay tío, una a las 9 y media, ¿no? Ah, pues, vamos a ya te veré, patrón, gente.
0: Don Aníbal Espinola, al final, nuestro patrón del taller de Eterno, patrón. Taller La Estrella se llama. De tal. Lenguas de tareas. O quedo vendiendo de caro y más de pero te decía mal. 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
3: A pica de Zapateco.
0: A Checayu.
3: Seo corriente de 2 años más poja, güey. Se escuela y luego a Correntino y a escuela a Sallescuelo que han de sí o sí.
0: ¿En serio, güey?
3: Negocio mío, ya en Botupada.
0: Ahí ya.
3: Está Randy, que no dejó de molestarse, yo creo. Sí o sí o qué, Ana. La gente iba a ir a Paraguay, y ¿sabes?
0: No, no, pues no diga eso, porque Correntino me enseñan de meme a tu cuanga. En Corriente hay muchos paraguayos. Cuenta la historia que ese era Paraguay, lento, loco.
4: Cabeza. Parece cayó.
0: A mí, loco.
4: De cabeza. Mira, se te iba.
0: A ver.
4: Va, ya en delante del programa, gracias. Primero, ahora que iba vacilón, otro tú, el cabezón, algo, ahí va, ya sea, elimínese.
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0: No, pues, ese que ya es para los documentos, nomás ya no tiene nombre. Sí, lunes es tal cosa. O sea, que esas cosas, eso es lo que tratan de hacer y no pueden. Lunes, por ejemplo, se llama lunes, ¿te acuerdas que hacíamos lunes hoy, compañía? Martes, checkera, y miércoles era humor de miércoles, jueves, polka. No tiene nombre, cabezón, ¿no? Ese tema del cabezón de la mañana ya es por el registro nomás, por los documentos. Diga. Vamos, mano, ve. Marico, digo. Anina, loco.
6: Amigo, o cae la tele, ve y leen un lado, o cae paja. Después la tele.
0: No, peña.
6: Y se. Vamos, y el viejo va a imaginar la tele, después va a ver la. Y ya ponga.
0: A la puta, y morado, que le cae, y morado. O ni guayra, delay, jamás de ella, po.
6: Está,
0: bueno, allá
6: en la
0: casa,
6: no,
0: dice,
6: otro,
0: ambas,
6: de
0: mi persona, mi amor,
6: por un
0: hito, ambos,
6: ese
0: es
6: bien,
0: pues, actúa,
6: dice.
0: De Juan y Nalgara,
7: ¿eh? Señor Rafael Ortega, buen día. Ya, pues, este dice, cuera, dice, a la Unión de Fútbol Paraguay.
0: Adelante, amigo, adelante.
7: Ahí voy la relator, dice, ah, volvió en la pasión. De fútbol paraguayo, la primera fecha, y andes a la tele, a la estadio Nantigra, qué persona ahí, semejante la ella apasionando el fútbol paraguayo, ya.
0: Oh, que la hubo, ya, o sea, que ninguno de nuestros albirrojos fuera se vendió todavía, Jota, vos te diste cuenta, es que era difícil la forma como jugaban, y andes tranqui y chuten de ya jugar, va en 90 minutos de rechazar.

0: Rechaza, vaya, ya cantar de talento. No, imposible.
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1: Y hemos puesto a cabezón de hoy en adelante, llegado mi otro y dice, a mí no entendéis.

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Y bueno, amigos, que tengan un feliz bendecido Dios.

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para la nanta uri. La oyente de Moilla Pola, Jingle, la Pisador, Umia, ojo, tan de más, en el Morlando, Umia, el que la 11 a y 50 y quien de más en botín. Pero yo para ver el programa, voy a abrir.

0: nervios, aquí llegó por quien lloraban.
1: Damas y caballeros, con ustedes el señor Rafael Ortega.
0: 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Anticipando, hoy es martes, recién mañana es Guerra de Sonoras, Jota. ¡Claro que sí! ¡Guerra de Sonoras!
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0: in the mix. Agustín, no vaya, porque hay uno que se enojó, le que ya no vaya. Peso para el parlamento, pues, buen día, buen día, buen día, los perros.
3: Corazón, para el aporte. La caja negra, corazón.
0: La caja negra.
3: Toma, no lo mando.
0: Dale ese caballo, cierto, para ella. Caja negra, hemos ido, cierto. Cierto.
4: Y a gente que usted ya trae, me decía, a mi padre de hoy, no que le quiero, voy, nada, dije, pues llega.
0: No, pero.
4: No, me pasó.
0: De cabeza, ¿sabes qué es lo que pasa? Tenés que ver, porque el apete inventa y el yebrocho es acu, el regentura. 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Ahora copo Jaron Sá y el donde lo vende. 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

Rally del Chaco 2024, este sonaba ya. Los perros con su venda ahí, vuelta y vuelta ya. 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Hoy mi querida madre, ña Isabel, y mi querida hermana Lizzy cocinan caldo. Ya, ya, caldo, Jota. Sí, va, ya, loco. Encima de espinazo le callá. Gracias a los muchachos del stock de la carnicería. Hay un amigo carapegüeño ahí, el único carapegüeño que no canta. Si me dice que cuando chupa su voz no va a cantar. Y su compañero me dice, ya se lo oye. No, pues me vos soy carapegüeño y no cantar una polquita. 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
0: ¡Pero qué linda está la siesta! ¿A dónde estás?
2: Caminando por la calle con mi auto.
0: ¿Cómo le va, señor Víctor Agüero?
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0: ¿Cómo le va, Monse? ¿Estás ahí?
3: Claro, claro que sí.
0: Ah, ok. Ya está con nosotros acá. Señores, habilitado nuestro WhatsApp 0983-106-106.
1: Yayapó la siesta en la 106.
0: Hola, Maella Caruta. Después del hombre con la cabeza más grande del Paraguay. Acá está el que le sigue. El hombre con menos cabello. Pero menos cabello tiene Rodasvil. Pero estamos por ahí, no matan en otro. Oye, pase ahí, pero bien.
4: Para recorrer mi pequeña nación.
0: Hola.
5: Saluda a Bicho, Guilera, Mateco, Malaporte, a Bebilla María de Córdoba. Y saludos.
0: Ahí está, saludos. Isaac.
6: Después a Bicho, después a Abuelo Loco. Y después saludos a Monse, loco.
0: Ahí está, Monse, ¿estás ahí, página?
3: Sí, acá estamos, obvio, como todos los días.
0: Okay.
3: Arrancando una semana más.
0: Eso, ayer ya fue. ¿Cómo le va, Víctor Agüero?
7: A mí no me van a preguntar.
0: ¿Qué tal estás, Víctor Agüero?
7: Bien, estamos acá.
5: Ya por la siesta. Y yo, bueno, vamos del reducto San Lorenzo López García, le sigue. Abrazo, éxito, campeón.
7: ¿El anterior dónde era?
0: El anterior era de Argentina, era, ¿verdad que?
5: Rápida, Bicho, Aguilera, Mateco, Malaporte, a Bebilla María Córdoba.
0: A Córdoba.
5: Saludos.
7: Y el otro era el reducto San Lorenzo.
5: Ya por la siesta. Y yo, bueno, vamos del reducto San Lorenzo López García, le sigue.
7: Llamamos bolita, vamos a ver dónde nos escuchan.
0: ¿Desde dónde nos están escuchando? Pa, es que no los perros.
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0: Otro más, hola, buen provecho, comemos asado a la olla con... ¿Dónde está? ¿Dónde se asado a la olla? Me decís, te voy a tirársela. ¡Hola!
9: ¡Buenas tardes, América! ¿Cómo se hace? Así es, ahí.
0: ¡Buenas tardes, América! No, paraguayco tiene que ser, ¿verdad? ¡Buenas tardes!

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1: Faltan 20 días para mi cumpleaños. Pero más cuando llueve.
2: Felicidades.
1: Gracias.
2: Ahí ya. Hola, gente, ¿están
1: ahí? Buena. A ver, tengo otro más.
3: Bienvenido a la cesta. Va, de cuña. Mi miel de aceite.
1: Otro más. Claro, papá.
4: Monse, Víctor, desde el Valle Pucuare, guau.
1: Ahí está, Monse. Saludale a todos, Monse.
5: Saludos a todos.
6: Oye, te decía el Chali Chali. Acá en la lejanía, hermano. Vamos a poder ir.
1: ¿Dónde?
6: A esa luna se llega. Oye, más abrazo.
1: Otro más.
7: Estoy hablando, Cáceres. Acá de Madrid, España, te estamos escuchando.
1: Ahí está.
7: Ever Piz, soy con Edu, el cirafista.
1: Ok.
8: Desde Barrero.
1: Desde Barrero, Cordillera Altos. Sandía, dice otro.
9: Bate cobio. Me ha dado el equipo de Duña. Van ahí a ver su chombe, a una de señales guapas, a una de lambares, a una de señales camionero.
1: Julio Franco, desde Austria, Julio Franco, ¿eh?
2: En dos partes nomás.

0: El tipo que...
1: ¿Dónde está?
0: En dos partes.
1: ¿Dónde veo?
0: AP, ven.
2: David Cho de Buenos Aires, papá de Buenos Aires.
1: Saludos, Buenos Aires. Saludos, guacho.
3: Un jefe a los 15 años, anda y permiso ahí.
1: Otro más.
4: Víctor, te escucho desde España, Galicia.
1: Saludos a la
4: saludos.
1: Gente. De España, Galicia.
5: Bacano.
1: De esta vida un poco se tiene listo para delivery y se ha asado a la olla con arroz que es suya. Ay, no, ya.
3: Veo, Mateo, ¿para dónde me voy? Llamamos al Dan de cumpleaños.
1: Faltan 4 días, 20 días para mi cumpleaños.
3: Faltan de más de tiempo, Orlando, por Andu, vaya caruta con este día. Desde la sucursal de la luna, cráter más grande del mundo, J. Augusto Saldívar.
1: Eso. Yo pensé que era... ¿Cómo se llama? Abelino, era la sucursal de la luna.
3: Pipo. Forzanlo.
1: Piracaldo Chupinazo, saludos a los muchachos de la Batucada Ataque. Saludos a Junior.
6: Hola, Víctor. De Quindy te llama Roque.
1: Ahí está. En Quindy ya estamos.
6: Saludos
1: también.
6: Para ti, Quindy te escucha.
1: A ver, otra ciudad.
7: Desde Capiatá, Paraguay.
1: Capiatá, otro más.
8: De Barcelona, España. Buenas tardes.
1: Reparto limpio, Luque, dice. La chaca full, Davicho, dice. Desde Buenos Aires, Víctor, dice. ¿Qué tal? Escucho desde Ezeiza, Buenos Aires. Quiero saludarle a mi hijo Dante Leonardo Salinas, que hoy está cumpliendo 8 añitos. ¡Feliz cumple, Leonardo!
3: Desde Montevideo te escuchamos, mi rey. Claro. Ahora paso Colón, camino a Sajonia, a casa. David, acá escuchando desde tu casa, desde tu habitación. Ajá. En vivo y en directo.
1: Sí. A ver, otro.
9: ¿Qué hace, Davicho querido? Hola, Víctor Agüero. A la señorita hermosa, ¿cómo están?
1: Bien.
9: Buenas tardes. Desde San Antonio, Davicho, Fabián Aquino.
1: Fabián.
9: Saludos.
1: Gracias, Fabián, gracias. ¿A qué número mandan su WhatsApp, Monse?
10: 098-306-106, Davicho.
1: Ahí está, otro, hola.
11: Capo, a la porte desde Mollí, Buenos Aires, amigas, o sea.
1: Ahí está.
11: Bueno. Ya pues acá y vender programación, o sea, VBKP.
1: Buen día, los avión bocina, saludo para todos allá, dice. Hoy modo cheto desde Villamorra, Asunción, pero soy de Pané, saludo, dice. Otro más.
12: Víctor, me equivoqué, no, ego Madrid, España, había sido de Villa Madrid, acá limpio.
1: Con
12: Manfredo Carrillo, acá Lucas Por.
1: Qué vale.
12: Y saluda a Hendrik también.
1: Ay. Ahí está, bueno, otro más.
9: ¿Qué hace, Davicho querido? Hola, Víctor Agüero.
0: A
9: la señorita hermosa, ¿cómo están? Buenas tardes.
1: Sí.
9: Desde San Antonio, Davicho, Fabián Aquino.
1: Ahí está,
9: saludos.
1: Fabián. Okay. Bueno, tranqui nomás, en el siguiente bloque ya va a empezar a trabajar, Monse, ¿está bien?
10: Dale.
1: Ahí está, otro más.
9: ¿Qué hace, Davicho querido?
1: Este ya fue, otro.
13: ¿Qué hace, Davicho, acá desde Capucú, la ciudad lleva larga? Che, te estamos escuchando acá de la ferretería Mendaval, boludo. Saludos, amigo. Agüille, vemos un excelente programa, amigo.
1: Dos más, Víctor, a ver.
14: Davicho, de Ciudad del Este.
1: Ahí está, Ciudad del Este.
15: ¿Qué tal? Matejo, me da la puerta de Davicho, más aparte. Hola, mi niña hermosa, ¿cómo estás? Acá el móvil 01 de Mickey. Camino ya a Lambaré con el amigo Junior.
16: Por la mañana café, por la tarde ron. Ya estamos en la calle.
10: Saludos a todos.

si no se dieron cuenta, nos fuimos con Bad Bunny, después le metimos un poco de electro, nos fuimos con Vuela Vuela y ahora estamos con Una Noche en la Playa, papá. Ese es el ánimo del paraguayo. Allá, Víctor. Mande su mensaje, Monse.

0: al WhatsApp.
1: 098-306-106, Davicho.
0: Ahí está. Hola. Manden sus mensajes acá, señores.
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0: Ahí tengo otro audio.
3: Hola, bicho, te estamos escuchando acá cerquita de la Diablita. La Diablita, un saludo al mecánico Aguirre, Diego Aguirre.
0: Diego Aguirre.
3: O sea, agarrar la palanca de cambio. O sea, agarrar la palanca de acá.

0: Ya se ha visto espectacular el programa acá de la ciudad de Itagua, que gracias al intendente ya tenemos nuestra propia laguna.
1: Ah.
0: ¿Por qué esa?
2: Y yo, pese en Pojo, Loma Plata.
1: ¿Otro más?
3: ¿Qué tal, David? Yo de acá del móvil, es peruano, te saluda, Cata.
1: Bueno, yo ayer les dije que teníamos regalo todos los días, ¿verdad, Víctor Agüero? Regalo todos los días, Monse.
4: Así es, David, yo y a Víctor también, y a todos los que están escuchando, les quiero comentar que tienen que prestar mucha atención a esto, y todos los que escuchan la Siesta 106.
1: Sí.
4: Si cada vez que prendes tu auto parece que te está diciendo, de cámbiame el aceite, así te dice, ¿verdad?
1: Sí.
4: Esta es tu oportunidad. Contanos cómo está tu fiel compañero de cuatro ruedas, pedajice tu auto y nada. Ya hace ruido raro. Sí. Hace más humo que un asado.
1: Sí.
4: Hace meses que venís diciendo la próxima semana le cambio el aceite. 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Totalmente gratis, David Cho. Sí, le gusta esto a los muchachos y a las chicas también, ¿eh?
1: Sí.
4: El premio incluye el aceite completo, todo lo que necesita de aceite a tu vehículo y el cambio de aceite. 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
1: Okay.
4: Mandaros un mensaje ahora mismo y participa acá en la Siesta 106. Capaz hoy tu auto deja de pedir auxilio. Gracias. ¿A quién? 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
1: Qué bueno.
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1: Bueno, o sea que los que van a participar se llevan el aceite, todo el litraje de aceite que necesita para el cambio de aceite y el servicio de cambio de aceite, ¿verdad?
4: Sí, así mismo es.
1: Ok. Bueno, participen con nosotros. Hoy es el turno de las chicas. Ayer ganó un muchacho. Hoy es el turno de las chicas y las chicas tienen que mandar un audio contando qué es lo que le pasa a su auto.
4: ¡Ay!
1: ¿Conoces el audio ese de Víctor que dice, mi auto hace chiqui-iqui, me acuerda? Bueno, manden, chicas, sus audios. Hoy participan las chicas del regalo. Hoy le regalamos el cambio de aceite a las chicas, ¿eh? Así que alguna chica que diga, David, por favor, quiero que me hagan el cambio de aceite. Así es, ¿verdad, Monse?
4: Sí, así mismo es.
1: Okay. Bueno, manden sus audios, chicas. ¿Está bien para participar? A ver, tengo otro audio acá.
3: Víctor Agüero, te sale bien esa voz, Víctor Agüero. O sea, esa voz nomás lo tenés que utilizar siempre.
1: ¿Se cree que Víctor es el que está hablando, Vigo?
5: Ale, vos podías verle a esta clienta, no sé si es un chancho lo que tiene o tu freno el problema.
1: ¡Hala! ¡Radio!
6: ¿Está dicho? Ayumaya, vamos a cambiar aceite, a darse 9 años en botón.
1: Descalificado, vos estás. Vos estás descalificado, amigo, descalificado. Está abierto. Ese es mala onda nomás. Así que vos estás descalificado. No participás en ningún sorteo.
4: Dice.
7: Qué plada, dicho ya. Vaya, yo. A ver, cambiame ya la 6 de ahí.
8: ¿Dónde está? ¿Dónde era, bicho? Justo iba a enviar mensajes a las chicas nomás.
1: No, igual que puede participar.
8: Estoy bella, beca, pese. Lo mismo tenés ya participar ya de ahí.
1: Hey.
8: Sí, yo le llevo a mi esposa todos los días en su trabajo.
1: Y bueno, y ahí está.
8: Decirle a tu esposa que envíe. María San Antonio, 621, mi número de cédula de terminación. Desde ya viola para el tema del aceite.
9: Yo tengo una solución ahí, Dacho.
1: ¿Cuál es la solución?
9: Que le pidan ahí a su señora que le envíen el audio y participen.
1: Claro. Amor, mandar un poco un mensaje diciendo, hola, quiero cambiar el aceite del vehículo de mi marido, algo así. ¿Verdad? Que manden su mensaje. Ahí está. Otro, hola.
10: Entonces, a veces saludo este día. Vamos a hacer saludo. Y Santo Arajina, y Santo Ro, y Santo Latana, y Santo y Ave, pero Jojapo de Montoroa. Veneno de Ucuesa para tu un lado, se trucio de goma, pensa y virá. Completo, vamos, entonces saludo este día, guanoita.
1: Ah, ok. Monse.
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1: Ahí está.
11: Bicho, yo quiero participar del sorteo, café. Mi auto que hace más de 5 meses que no se la hace mantenimiento, café.
4: Dice.
1: Igual con los muchachos, díganle a su novia o a su lapa que mande. Hoy le regalamos a las chicas, mañana a los hombres. Pasado mañana a las chicas. Vamos.
12: Hola, David.

0: yo sí quiero el cambio de aceite. Y justo ahora mi camioneta está con chiquiín.
1: Neta, güey. Bueno, pero no olviden de mandar nombre, apellido y sus tres últimos, ¿verdad?
2: Lady.
0: Hola, Davicho. Yo sí quiero el cambio de aceite. Y justo ahora mi camioneta está con chiquín. Y Gina también.
2: Lady, ¿cómo te vas a ganar si no envías tu documento?
1: Yo no tengo tu documento, amiga. Lady, todas las chicas y los muchachos los que participan tienen que decir. Cuentan lo que le está pasando a su vehículo. Y ahí me dicen, soy fulano o fulana de tal, y este es mis tres últimos de cédula. ¿Está bien, va? Porque el número de WhatsApp ya tenemos acá, así que la gente se va a comunicar con el que gane. ¿Está bien, va? Te doy oportunidad, Lady, dale.
0: Hola, Davicho. Yo sí quiero el cambio de aceite. Y justo ahora mi camioneta está con chiquín,

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1: Papá, acá estamos, obviamente. Es la hora feliz. Escucha este, Víctor.
2: Para todas las.
3: Hola, Víctor. ¿Qué tal? Quiero participar del sorteo, porfa. Quiero regalarle a mi marido para que ya no me rete cuando le pido que me lleve a la casa de mi mamá.
1: ¿Y te?
3: Dale, na, porfis.
1: ¿Nombre?
3: María Gavilán, soy I700. Gracias. Chao, chao. Por este programa.
1: Eso es, María Gavilán.

0: Hola, bicho. Acá te saludamos con mi hija. Necesitamos el cambio de aceite. Hace un año no le hacemos.
1: Ay, güey.
0: Gendú por acá. Gracias, bicho. 004, mi número de cédula.
1: ¿Y tu nombre?
2: Y voy a enloquecer.
3: ¿Y tú? Suerte que andas de vehículo ya.
1: Suerte que andas de vehículo. ¿Y tu nombre, amiga? ¿Tu nombre? La que envió este audio.
4: Hola, bicho.
0: Hola, bicho. Acá te saludamos con mi hija. Necesitamos el cambio de aceite. Hace un año no le hacemos y... Gendú por acá. Gracias, bicho. 004.
1: Pero tiene que
0: número de cédula.
1: Pero tiene que enviar su nombre, ¿verdad, Monse?
5: Sí, así mismo es.
1: Bueno, Monse, vamos.
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1: Acá mando el audio.
0: Fiorella Machuca.
1: Ahí está, Fiorella Machuca ya está anotada. Fío, gracias por participar.
7: Hola, Dicho, ¿qué tal? Saludo acá de Cuatro Mojones.
1: Mate, coño.
7: Al señor Ale, el mejor chapista de la empresa.
1: Hey.
7: Y a nuestro portero que hace andar los camiones sin chofer.
1: Ay, juez, vete. Legal, a ver.
8: Hola, Dicho, mate, coño. Andas ahí la cuñada, pero aquí lo mismo. Yo no te aseo, chiqui. Te pongo a hacer ese cambio de aceite.
1: Otro más.
9: Da Dicho, güey, no es Dicho. Dicho, güey, que está en la otra emisora.
1: No.
9: Da Dicho, Aguilera,
1: está
9: Huizó.
1: Igual me pueden decir Bicho porque yo primero vine a este mundo. A ver, otro.
10: Da Bicho, acá en la ciudad industrial, portuaria, ganadera.

0: agrícola, cementera, pesquera, la ciudad del futuro, la ciudad de Villeta, la ciudad más grande del departamento central, y la ciudad histórica donde vivió el Mariscal López. Okay. 513, Andrés es mi nombre. Gracias, Davicho. Te esperamos para comer un rico pescado.
1: Sí, está bien.
2: Que manden su mensaje.
1: Sí, pero ¿a qué número?
2: 098-306-106, Davicho.
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1: Bueno, siguen participando las chicas, ¿eh? Al final, no entiendo, viste que se contradicen lo que dice. Ella es inteligencia artificial, pecuñado, y ando y quiere. Si es inteligencia artificial, ¿cómo va a estar a mi lado? Ay, ay, ay, veramos.
2: Claro, claro que sí.
1: ¿Viste? Hola. Yo,
3: Felipe
1: Areco
3: 995 para el
1: cambio
4: de aceite, por favor. Ok. Hola, David, bombón hermoso. ¿En qué motel hay que ir para el cambio de aceite?
1: ¿A qué? 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
2: Ahorros.
5: Davicho, ¿no tenés pedido por si acaso algún oficiante que nos pueda regalar chapería pintura completa? Entra también, papá.
1: Pues ahí no, papá. Monse.
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1: A ver, hola.
6: How baby to Willy Mateco. Me deja.
7: David, yo. Un cuestión de historia de arriba, o sea. Gracias, David. Vamos a la cancha, cambiamos a la aceite, o sea. David, yo. Ahí veo Silvia Flores, voy a llegar el día.
1: No, no es Silvia Flores, no. Ella es Monse, ¿verdad, Monse?
2: Sí, así mismo es.
1: Ok, hola.
8: Hola, bicho, ¿qué tal? ¿Cómo estás?
1: Ay, ay, ay, ¿verdad, Monse?
8: Quisiera ganar lo que es el sorteo del cambio de aceite para el auto. Está con un poco de ruido en la parte de la cremallera, que dice crac, crac, crac. Mi nombre es Mónica Rolón. Mi número de cédula es el 129.
1: 199, dijo, ¿verdad? Sí, 199. Porque me olvidé de un detalle, ya estoy anotando ahora, ¿verdad? Que ahí está, ahí ya anoté. A ver, tengo otro, Alfredo Acosta, otro audio, uno más. ¿Verdad que?
9: Hola, bicho, quiero participar del sorteo. Soy Lorena de Villeta, 316, mis últimos números.
1: Ahí está, Lorena de Villeta. Decime de vuelta.
9: Hola, bicho, quiero participar del sorteo. Soy Lorena de Villeta, 316, mis últimos números.
1: Sí, tiene que aprovecharlo, muchacho. Tiene que aprovecharlo, muchacho, ¿verdad?
2: Tiene que aprovechar. Las chicas, por ejemplo, tiene que aprovechar.
1: Ok, hoy es el de las chicas.
9: Hola, bicho, quiero participar del sorteo. Soy Lorena de Villeta, 316, mis últimos números.
1: Pero, Lorena, ¿no me dijiste con tu apellido? ¿O tu apellido es de Villeta? De Villeta. A ver, otro, vamos con otro, otro. Dos, tres audios más, güero.
10: Davicho, Davicho, a cena un live. Así vemos a la chica que está al lado tuyo.
11: ¿Qué tal, Davicho? Mal aporte. Quiero participar del cambio de aceite.
12: Moviendo el país.
11: Número 6.
13: Hola.
11: 753, mi último, Heriberto Cabañas.
1: Ahí está, Heriberto, gracias. Otro más.
14: Hola, hola, bicho, ¿qué tal? Te saluda Diana Orué. Mi camión también ya necesita cambio de aceite. Mi CI es
1: 326. 326. Diana Orué. Su camión quiere cambiar el aceite. Tiene camión, Diana, ya más o menos, Otro.
15: Este saludo a mi socio.
1: Ahí está.
16: Hola, bicho, ¿qué tal? ¿Cómo estás? Aquí a full escuchándote. Un saludo a los animales de Fideos Napoli.
1: ¿A qué?
16: Un abrazo, bicho. Impresionante tu programación.
1: Gracias, hermanito.
16: Dale, Jorge te llama.
1: Gracias, Jorge. Gracias, papá. Ay, ay, ay. Vamos con The One.
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3: A ver...
4: Me ha dicho más el aporte a participar a sorteo de ahí. Nelson Aquino. 582 me dice y último. Participa sea y hacer a cambio de aceite.
1: Ahí está, otro más.
5: Mi número de documento es 00 Arecoti Carrito.
1: Ok.
6: Lorena González de Villeta, bicho. 316, mis últimos números. Necesito el mantenimiento.
1: A que vea. Lorena González necesita el mantenimiento. 36 es su 3 último. Ahí está Lorena, ya está anotadísima también, ¿ok? Vos también podés participar, pero hoy es el de las chicas. Mañana igual van a participar también los muchachos, así que no, tranquilo nomás los perros.
7: Eduardo Ramírez, soy, gracias.
8: Ha dicho, ¿cómo estás? Darío Rivero, quiero participar del sorteo. Darío Rivero, número de cédula 139. Gracias, escuchándote siempre.
1: Mañana es lo hombre. Barbra Streisand. Gira a la derecha.
9: ¿Cómo estás? ¿Cómo estás? Yo también quiero participar para que me midas el aceite.
1: Ahí.
9: Alberto Campos, 801. Mi cédula.
1: A ver, tengo otro audio, otro más.
10: La bicha me llame, pero para y no me la verdad, tío, ella no me va a ver, oye, te quita ahí, te vamos a hacer el programa.
1: Gracias.
10: Y propaganda, ni de venta nunca, anda, me llamo ahí. Te cuñado yo, va.
11: Te embora ahí.
1: A ver, ahí va.
12: Hola, Davicho. Quiero participar del sorteo. Mi nombre es Vanessa Riquelme. Mis tres últimos son 286.
13: El tablero a mi mamá se prende como lucecita de Navidad.
12: Porfa, na.
1: Ay, ay, ay. Bueno, ¿quieren el Instagram de... No puedo dar su Instagram. Pero posiblemente el viernes o el sábado puede ser que venga y vamos a hacer un live acá. ¿Está bien? Me dijo que el viernes va a venir más a presentarle porque ahí vino con ropa de gimnasia nomás. Hey. No quiere salir así.
14: Vos no sabes por qué vino así.
1: ¿Por qué vino
14: para
1: así?
14: Para que tenga más fuerza el programa.
1: Ah, la vida. Así violó, ¿eh? Así vino ella.
15: Sí, así mismo.
1: Okay. Bueno, verá, un último. Ahí está. Dale, manden sus mensajes, ¿ok?
15: Manden su mensaje.
1: Al WhatsApp.
15: 0983-106-106, Davicho.

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0: Bueno, no olviden que pueden seguir participando con nosotros, ¿eh? 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
2: El escarabajo, pero no necesita aceite.
0: Vos sabés que ya, ayer le dije ya a Joel. 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
2: No, ese es del motor nuevo.
0: Ah, está, del motor nuevo. Saluda a Dani, está estrenando Fujita nuevo, papá. Bueno, vamos a ver, en cualquier momento vamos a ir, ¿no? Yo ya dije ya, nos gustaría mucho hacer el programa desde Acenor Lubricante, ¿por qué no? Aloha, pasea también, buen amigo de Acenor Lubricantes. Contame algo más, Monse.
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0: Vale, ahora sí, ahí te habilito ya, ya está.
4: Así es, David, yo y a Víctor también, y a todos los que están escuchando les quiero comentar que tienen que prestar mucha atención a esto, y todos los que escuchan la Siesta 106. Si cada vez que prendes tu auto parece que te está diciendo de cámbiame el aceite, así te dice, ¿verdad?
0: Sí, sí.
4: Esta es tu oportunidad. Contanos cómo está tu fiel compañero de cuatro ruedas. Veas, tu auto, Gina.
0: Sí.
4: Ya hace ruido raro. Hace más humo que un asado. Hace meses que venís diciendo la próxima semana le cambio el aceite. Porque Acenor te regala, ¿sí? 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

0: aceite y el servicio de cambio de aceite. Totalmente gratis, David Joe. Sí, le gusta esto a los muchachos y a las chicas también, ¿eh?
1: Me gusta.
0: Sí, el premio incluye el aceite completo, todo lo que necesita de aceite a tu vehículo y el cambio de aceite, cortesía de Acenor Lubricantes. Okay. Mandaros un mensaje ahora mismo y participa acá en la Siesta 106. Capaz hoy tu auto deja de pedir auxilio. Gracias, ¿a quién? 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
1: Ahí está. Ya saben cómo tienen que hacer. Fácil, mándale un audio acá. Hoy participan las chicas, ¿está bien? Hola.
2: Hola, bicho, ¿qué tal? Soy Marilyn Morales. Quiero participar del sorteo del buen cambio de aceite. Y mis tres últimos son 800.
1: Ok. Está participando ya Marilyn Morales. Otro.
3: Hola, bicho. Hola, Víctor. ¿Cómo están?
1: Ay, ve.
3: Yo también quiero ganarme mantenimiento para mi auto. Demasiado ya hace chiquinqui. Y para obviar eso, radio le escucho a ustedes a full. Mi nombre es Laura Chaparro, número cédula 388. Gracias.
1: Tira que la cadena, Laura, o que no salí.
4: Yo no sé si entendí bien o mal.
1: ¿Qué?
4: Él quiere ganar para su auto, ¿eh?
1: No.
4: Quiero ganar para mi auto, dijo.
1: No, pero para el cambio de aceite de su auto. Está nomás en el baño, por eso se escucha así.
3: Hola, bicho. Hola, Víctor. ¿Cómo están? Yo también quiero ganarme mantenimiento para mi auto. Ay, demasiado ya hace chiquinqui. Y para obviar eso, radio le escucho a ustedes a full. Mi nombre es Laura Chaparro, número cédula 388. Gracias.
1: Ok, gracias, Lauri. Ay, así vio lo de Monse.
0: Sí, así mismo es.
1: Y vos no te vas al baño.
0: Exactamente.
1: Ay, habilitado nuestro WhatsApp.
0: 098-306-106, Davicho.
1: Hola.
5: Hola, bicho, ¿qué tal? Quisiera participar del sorteo del cambio de aceite. Soy Nidia Díaz, mi último número de cédula es 489.
1: Ok, ya está participando mi querida amiga. Otro audio más.
6: Tenés que venir por Villaliza, bicho, bicho, tenés que venir por Villaliza, así, probar el camión nocturno sin chofer, camión nocturno sin chofer, bicho.
1: Legal, pico, legal, así, pero
7: Bicho, más allá de vea número,
8: Mira, bicho, un bateco, entera. Cobre, pero la hora chaparro nunca, no venía, ella a añadir, maite,
1: oye. No, así no, verá que...
9: Hola, Princi, ¿cómo puedo hacer para participar?
1: Otro más.
10: El servicio tiene a partir de 200 y 300, que sería masaje oral y vaginal, todo con protección.
1: Sí.
9: Mira, solo decía, la bicho se va a jugar, se va a poner la llave.
1: ¿Cuál, Vigo? ¿Cuál?
11: La bicho, acá mi hermana quiere participar del sorteo, pero quiere que vos le haga el cambio de aceite, pero ella no tiene vehículo.
1: Ya, al final. Va, se vaya, puta, vea. ¿Era qué?
12: De graso, era bicho. Eso es, Víctor. Lauri nunca, o sea. Vamos a decir, es la chiquingui. No, puta, suena.
1: Otro va.
13: Hola, amor. ¿Qué voy a hacer con una chica ahí? ¿Me puede explicar?
1: ¡Eva!
14: Ese es demasiado cheto ya de su vehículo. Chiqui, me da perro. Chiqui. ¿Emilia?
3: Chao, ¿qué tal? Quiero participar del cambio de aceite, por favor. Patricia Cáceres, 286 sería. Gracias.
1: Ok, Pati, gracias. A ver, tengo otro audio acá.
12: De graso, de bicho, eso es, Víctor. Lauri nunca, o sea, vamos a decir, es la chiquingui. No, está suena.
1: ¿Por qué vengo con Lauri así?
3: Hola, bicho, hola, Víctor, ¿cómo están? Yo también quiero ganarme mantenimiento para mi auto. Demasiado ya hace chiquinqui. Y para obviar eso, radio le escucho a ustedes a full. Mi nombre es Laura Chaparro, número cédula 388. Gracias.
1: Ahí está.
15: Buenas tardes, David. Consulta al millón. Yo sé que mañana es para los hombres del sorteo. El sorteo consiste solamente de aceite de motor.
1: Sí, señor.
15: O entra también de caja diferencial y reductor.

0: No.
1: Ya recorro imágenes, ya restaurante, me hablan de auto.
2: Taller mecánico me las jale.
1: No, aceite. El aceite de motor. Dale, va. Un objeto de aceite tuya y va a poner aceite nuevo.
2: Con demás y con el día que va a estar de mantener.

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0: Estreché este corazón ya. 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Digo nombre de la ganadora de hoy. Atención, estoy buscando, ¿verdad? Que estoy buscando. Bueno, la ganadora de hoy, señoras y señores. La ganadora de hoy es Fiorella Machuca 004. Ahí va. Ganadora del martes 4 de agosto. Acenor Lubricantes. Ahí va. Esa es la ganadora de hoy, nuestra amiga. La ganadora con la gente de Acenor Lubricante. Un abrazo grande para mi amigo Elton. Un abrazo grande para mi amigo ahí. Mandale saludo. Víctor, mandale saludo a los muchachos de Acenor Lubricante. Están escuchando, ¿eh?
1: Vamos a estar ahí.
0: En cualquier momento caemos ahí. Pero ahí tenemos que ir así. Los dos juntos tenemos que ir. Saludos, mándale saludos, Monse.
2: Saludos a todos.
0: Ahí está. Bueno, nos vamos, señores. La ganadora de hoy es, les digo de vuelta, Fiorella Machuca 004, ganadora de hoy, martes 4 de agosto, de Acenor Lubricante. Mañana regalamos de vuelta, así que estén atentos ahí. Nos vamos, Dios en primer lugar y las demás cosas vienen por añadidura. Doy fe de eso, señores. Mi nombre es David Aguilera, Víctor Abuelo en controles. Monse acompañándonos como siempre, ¿verdad?
2: Hey.
0: Y volvemos mañana, ¿te parece? ¿Está mañana de vuelta?
2: Claro, claro que sí.
0: Ok, bueno, nos vamos, señores. Chau, chau, hasta mañana.
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1: Es la hora 13, 59 minutos.
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2: Sí, por supuesto.
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2: Ah, la pinta.
1: Sí, y se van y se suben un edificio en el piso 13. Y los dos ahí en la en el balcón. Ahí ya puta, ya capé, ella podía tú, si no, ya no, ya está policía eso.
2: Sí, sí, ya
1: tú. Mañana ponía ahí piso 13, ella podía tú, se tira el tipo, ahí meteo manón, esa. Desata ahí en el suelo.
2: Moribundo.
1: El otro agarra así, ve que la policía no le siguió, güey. Oye, el otro agarra, ¿verdad? Medio moribundo. Eso es, ahí en el Yepoís, amigo, eso es. Se han metido a mano en el Yepoís, eso es. En Bore, eso es. Piso 13, viene ahí, eso es. Amba, yo pues, eso es. 13 de yetas ahí. No.
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1: Bueno, ¿puedes consultarle ahora tu bola de cristal?
2: Sí, sí, sí.
1: Dice?
2: ¿Ahora mismo querés?
1: ¿Y ahora?
2: Ahora, bueno, está bien, te voy a mostrar. Para que vean nomás que es cierto. Espera, voy a quitar, ahí está, ¿Te gusta pa, así de grande? Me refiero a la bola de cristal.
1: A ver, Cerro Porteño.
2: Bola de cristal, sí, sí, sí.
1: Bola de cristal, dale.
2: Yo uso esto como amuleto y me ayuda muchísimo en la vida.
1: Y pregúntale.
2: Sí, ahí está. Espera que ya... ¿qué quieres saber, por ejemplo, Ronnie?
1: Cerro Porteño, ¿cómo le va a ir?
2: Bueno, espera que voy a agitar un poquitito la bola acá.
1: Programa.
2: Sí, ahí está, sí. Ahí estamos. Ya tengo acá. Sí,
1: dígame.
2: Tres partidos de seguido va a ganar Cerro. De ahora en más. Y también, a ver. Fecha de nacimiento, Ronnie.
1: Mi fecha de nacimiento.
2: Sí, no, el mío. Claro que el de usted.
1: 10 de marzo.
2: Sí, espere que voy a quitar la bola.

0: 10 de marzo. Ah. Ronnie Ramón Ramírez, nacido en Fernando de la Mora. ¿Está bien? Estoy sí, acertando. Sí,
1: está bien.
0: Sí.
1: La puta, puede ser por amistad, no es por...
0: ¡Demonios! Es animador desde los 16 años, ¿puede ser?
1: 16.
0: Sí, sí, sí, ahí está. Bueno, inicio próspero de un ciclo buenísimo en los negocios para usted. Sí, sí, sí. Hasta el día de mañana, luego irá a bancarrota. 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
1: Bueno, necesito que le consultes a tu bola de cristal.
0: Sí, sí. Está acá. Pues te digo yo, Henry, tan en día y nací por ahí.
1: Que sigas tu bola de cristal si quiere que sigas pronosticando.
0: Claro, acá le voy a preguntar.
1: Sé sincero, por favor.
0: Querida bola de cristal, usted que me ha acompañado desde que nací, ¿usted quiere que yo siga pronosticando?
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1: ¿Qué pasó? 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
1: ¿Y el beso?
2: Cuando vos quieras, presidente.
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1: Bueno, estaba escuchando los chistes y los bloques anteriores y soy totalmente bulineado en este programa, yo, ¿eh? Uno cuando escucha recién siente, ¿eh? Porque cuando estamos al aire, uno medio no dimensiona.
2: Por eso le pregunté, él dice que qué tal se siente.
1: ¿Por qué vos le vas a preguntar nada?
2: Y porque es nuestra oyente. Ella es la que más te controla.
1: ¿Cómo vos? ¿Cómo le preguntaste vos?
2: Sí, enfrente tuyo, cofre. Les cuento, almorzamos hoy con Ronnie acá en un súper.
1: Sí, porque sentimos envidia de uno que almuerza con otro sin mismo tener.
2: Ah, sí.
1: Entonces, yo le dije a Fidel, almorcemos juntos nosotros.
2: Sí.
1: Señores, ¿cómo están? Buenas tardes. Buenas tardes.
3: Me gusta idea.
1: Almuerzo ameno,
2: claro,
1: de chisme, de cositas.
2: Una pequeña tertulia hablando de grandes temas nacionales.
1: Porque hace rato estaba viendo mis álbumes, mis fotos en la nube, donde usted, acá en este programa, usted dice cuando yo era flaco, y las fotos que tengo de hace 15 años no eran tan flaco. No,
2: eso fue 2019.
1: Ay, ya se va.
2: Yo fui flaco en el 2015 hasta mitad del 2015.
1: Yo cuando entré aquí en Emisiones Paraguay estaba gordito, estaba más gordo de lo que estoy. Sí, pesaba 102 kilos.
2: Para usted no se le nota
1: Víctor
2: mucho.
1: Víctor Agüero también estaba más gordito, ahora está más masa muscular.
2: Eso caíste, sí.
1: Más masa muscular. ¿Va todos los días al gimnasio, señor Víctor Agüero, usted? ¿Va todos los días? ¿Hay que ser constante uno en eso?
2: No, eso sí, papá. Ahí no, ahí joda, papá. Porque vos dejás un ratito ya en Decayuema y después ya empieza ya a traer el efecto rebote.
1: Exactamente. Han pasado con varios amigos nuestros.
2: Sí.
1: Por ejemplo, Fiera, por ejemplo, era un Mr. Paraguay. Era hombre así todo marcado. Y después la panza se le colgó.
2: Sí, reventado.
1: Ahora parece que está flaco otra vez.
2: Ahora
4: ¿qué parece que volvió. ¿Cómo te va?
1: Estás atento, él, ¿eh? 25 a la hora de la tarde, señora, ¿cómo están? Bienvenidos a todos. Quiero mensaje y foto de la radio que están escuchando, ¿eh?
2: Y nuestro amigo.
0: La verdad se escurre como agua de ducha.
2: Bueno, y esta vez en realidad quiero que usted me conteste, Ronnie, porque según estudios de la Universidad de Harvard, dice que el 90% de los hombres se tocan en la ducha. Y el 10% canta. ¿Usted sabe qué canta?
5: No.
2: Vos te toca.
0: Y así queda muy claro. Algunos cantan, otros se descubren. 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
1: Yo te dije, ¿cómo están, señores?
2: No, y hablando de gente que va al gym, nuestro amigo Rubén Gaona, he visto que está full también con...
1: Sí.
2: Cada vez le parece más a Richard Machuca. Igualito será.
1: Como Richard Machuca.
2: No, y está más flaco.
1: Pues, está más flaco.
2: Sí, a eso voy.
1: Pero Machuca no está tan flaco.
2: Ahora, amigo.
1: Otro que está flaco es nuestro amigo Davicho Aguilera, ¿eh?
2: Davicho, sí.
1: La cama de tercera.
2: No, es la base de vacuna.
1: No sé.
2: Sí, él dijo. Él no hace ejercicio.
1: Víctor Agüero no usa la vacuna.
6: Quiero darle más un consejo a los muchachos. ¿Sí? Que de nada les sirve que se maten en el gym. Porque al fin y al cabo le van a dejar por un gordito.
1: Chicos, ¿cómo están? Bienvenidos. Quiero escuchar un poquito los mensajes de la gente. Vamos arriba, señores. Estamos en tarde. ¿Día, taco, día? Martes.
2: Hoy estamos martes.
1: Hoy ya tenemos personaje. A ver, hola.
7: Che,

0: puta, o sea, vea la bola de cristal, gírese a la hora de jugar la Fidel. Gran 7.
1: Ah, probablemente al mao llega su hijo. Mao llega su hijo. A full el Parra con usted. Mirá lo que es la radio del man. Mirá el Parra, vos tenés ahí duplicado, Víctor, ¿no?
2: Qué grande. ¿No tenés duplicado?
1: Yo quiero, dámela, solicítame, hermano.
2: Espectacular, ya.
1: Ahí le voy a tener más cerca a Víctor Agüero.
2: Sí.
1: Ahí está, solicítame a Víctor. Vamos a empezar a ver la radio de los perros. ¿Qué tal está la radio de ustedes?
2: Sí, ¿en qué radio nos están escuchando?
1: No, espera, espera. ¿Qué tipo de radio?
2: Ay, claro, ¿qué tipo de radio?
1: Porque después la gente se confunde. 098-306. Mirá lo que es la radio de este man.
2: Y Chuco será.
1: Este ni dial no tiene. Y está en 106, loco. Sí, en la próxima, 106.
2: El único dial que tiene.
1: Probablemente se soltó ahí la correa. 098-306-106, señores. Buenas tardes. 106. Bienvenidos al Parla, vamos.
3: Sí, acá estamos tomando con Lula da Silva. ¿Mm? Que está diciendo que. O sea, nos estamos discutiendo que Paraguay invadió 3 países al mismo tiempo. Y vale, con Lula la cabeza.
2: No, pero sí. No fueron 3 países al mismo tiempo. Fue Brasil nomás y después Argentina.
1: Que empezó la joda, ¿eh?
2: Sí, Uruguay justamente no le permitió a Argentina y ahí comenzó el bolonqui.
1: Ahí empezó.
2: Así nos contaron.
1: Brasil atacó Uruguay y ahí pasó por acá un buque y asaltaron los paraguayos.
2: Sí, el Marqués de Olinda. Pero con la quilombo.
1: Ahí empezó el quilombo. Hola. Hola.
4: Oye, en base para este logra cargar Canal 4 y nada, bailar, pegando luego imagina y Fidel.
1: Nosotros no entramos,
2: no sé. No, ¿cómo pico si es la competencia? No, van a llamar, ¿no?
1: Ay, mira lo que está la radio. Mira que loco.
2: Imagínate.
1: Empiezan a llegar las radios de los perros, ¿eh? Sí. De cualquier forma escuchan la número uno, señores. Acá hay video de por medio, no sé si podemos escuchar un poquitito, Víctor. Este es el famoso. Mira lo que es el equipo,
2: ¿no? No, mira vos.
1: Llegaste a tener esta clase de equipo, Víctor. Espera que te muestren, loco. Ahí al comienzo estaba con audio nomás. Ahí también, ahí la Volvo.
2: Agua, años 90, sí, señor.
1: Agua, sí, señor. Sí. Agua tuya y terma.
2: Ahora ya no, agua.
1: A ver, me están enviando videos. A ver de cómo están escuchando la radio hoy.
5: Acá hay video de por medio, no sé si
1: podemos. Este es macheto, este es macheto.
2: Sí, sí.
1: Envíen la foto, nomás, perro. Esta es una canter, Víctor. A Víctor sabe por qué Víctor tiene.
2: Sí.
1: A ver, por ejemplo, este es mi nana un poco. Este ya es versión Ciudad de Leche. Yo escucho de la app.
2: Este ya puede festejar Navidad inclusive. Todo con luces.
1: Todo con luces. Mira la foto de todos los. Qué loco están ya. Jack Burger dice, déjame ver un poquito. Pues la radio, maestro. Ahí está
2: la trabajando. Radio queremos ver, papá.
1: Ahí está un autorradio, le puso un parlantecito, vio. ¿O qué onda? Víctor, ahora usted entiende más esto.
2: Sí, un autorradio con
1: autorradio.
2: Parlante, sí.
1: Con parlante. Y se puede ver eso, Víctor.
2: Y vale, los perros será, ¿eh?
1: ¿Eh? A ver.
2: Qué grande.
1: Acá hay otro. Mirá lo que este agua, papá.
2: Ah, uno de los primeros fue esto, será. Mirá.
1: 2x40 vatios.
2: Doble casetero y para.
1: Cinco discos.
2: Ah,
1: para tres discos.
2: Tres discos. Sí. Uno de los primeros, sí.
1: No vendemos más discos, Douglas. ¿Qué más por acá? A ver. Ah, no, este es el parlantecito ya que los perros usan,
2: sí,
1: en la parra.
2: El baflecito, bueno, el speaker.
1: Disculpen, señores, que estamos nosotros tratando de graficar un poquito lo que estamos viendo. Este envió un spiker o speaker, no sé cómo se le llama.
2: Sí.
1: A ver qué más. Tantos videos, por Dios, tantas fotos también, Rodolfo, qué espectacular. A través de la aplicación, le ponen un parlantecito en la computadora y de una. A full están los perros, ¿eh? Qué lindo, ¿se fijan cómo andamos?
2: Bien, papá, ahí estamos. Y acá mi amigo Pichu justamente me envía también. Mira lo que es su parlantecito. Este es el más chico de todos.
1: Órale, Víctor.
2: Mira, fiera. Especialmente será ahí, nos escucha. Gracias, Pichu. Saludos, papá, ¿eh? Y bueno, aquí estamos, papá. Hoy martes, loco, a meterle con todo, será.
1: Víctor, bueno, este es el que yo tenía, Víctor. Este es el que yo tenía. Doble casetero, ¿verdad? El dial todavía a correa, Víctor. Este que vos das la vuelta con el dedito, ¿verdad? Y tenía AM, FM y una señal que no sé cuál es. AM, FM, había uno más.
2: W, algo así era.
1: MW,
2: ¿verdad?
1: No sé ni qué, ¿para qué era?
2: No, esa es la famosa onda corta.
1: Ah, esa es la
2: para onda agarrar corta. Radio de todo el mundo en AM.
1: Ah, amigo.
2: Sí, yo solía escuchar una radio de Cuba, Radio Martí. Recuerdo. Sí.
1: En esa señal.
2: En aquella época, sí.
1: Después están los machetos que están enviando su autorradio, el macheto más full. A ver qué más por acá. Qué nivel este ya, ¿eh? Mirá lo que es, los perros, haciendo pesas de por medio. Muchas gracias, señores. No podemos meternos tanto en esto porque es difícil transmitirle a la gente lo que estamos viendo,
2: sí,
1: ¿verdad?
2: Lo que
1: no
2: podemos.
1: Televisión. Pero bueno. Es una linda forma de compartir con la que siguen enviando a la gente la foto. Muy lindo, ¿eh? Qué lindo, o sea, qué lindo. Muchas gracias. Tanta gente escuchando la radio. Nos pone muy contento, en serio.

0: Bueno, empecemos, ¿te parece?
1: Sí, papá, hoy día es martes, loco, ¿eh? Hoy se viene el abuelo, los mejores pericones hoy van a escuchar, papá. Inspiración total hoy. Tomé mi café, me levanté temprano.
2: Mira, hasta.
1: Sí, dos pericones, dice. Omar Samo.
0: ¿Va a completar hoy? ¿Se anota?
1: ¿Qué?
0: Víctor Agüero en el pericón, se anota Víctor Agüero.
1: Sí, Víctor Agüero, hasta Víctor Agüero está.
0: Bye, Víctor Agüero.
1: ¿Usted es lo que no está?
0: Deja, no, él va a completar. Yo también quiero anotarme, pero para otro día.
1: Bueno, sin problema. Bien.
0: Y vamos a comparar un poquito guiones de usted y guiones del señor Víctor Agüero.
1: A cena eso los sábados, tipo 4:30, más o menos.
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0: la tarde avanzando, señores. Muchas gracias por escucharnos. Están llegando los mensajes full y están conectados con nosotros. Muchas gracias, señores, por escuchar la número uno. 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
0: Llegan los mensajes, señores. 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

0: 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Alto Full Cordillera con ustedes. Muchas gracias, Altos. Paso mi Sony, dice.
1: Ah, bueno.
0: Sí, señor. Llega mensaje, ¿eh?
1: Qué buena onda. Ronnie, ¿usted conoce un payaso que es más payaso que, por ejemplo, ¿cómo era? Ronald McDonald. ¿Algún amigo tuyo o algún político famoso? Alguien que sea más payaso que él.
0: Payaso de payaso.
1: De payaso, lo, sí. Porque el payaso puede ser dos vertientes.
0: Hay dos vertientes. Oh, el gracioso y el payaso ángel.
2: El que hace ver. De picar payaso, man. Así ahí te digo.
0: Está el payaso Argel. Sí. Está el payaso chistoso.
1: Sí. ¿Verdad
0: que te hace de amuate y payaso?
1: O si no, hace una máquina. ¿Qué payaso sos, era?
0: Ese es el payaso. Sí. Gran payaso.
1: Gran payaso, ¿verdad?
0: Me gusta la idea, me gusta la idea.
1: Sí, sí. Y le vamos a preguntar a la audiencia, ¿verdad? Yo tengo uno.
0: Payaso.
1: Payaso.
0: Yo tengo uno que no puedo decir bien mi barrio. No puedo decirlo.
1: O sea que no es famoso entonces.
0: No, no es famoso.
1: Pero es payaso.
0: Dame tu payaso.
1: ¿Qué payaso? O sea, Payo Cubas. También un payaso.
0: ¿Qué payaso?
1: Sí. Y sus seguidores, ni qué decir.
0: Para mí, Portillo, por ejemplo, payaso.
1: De esta, hoy será. Sí, vea, sí será.
0: Víctor Agüero, ¿tiene algún payaso por ahí?
1: Portillo era de los títulos primero, ¿verdad?
0: Qué payaso.
1: Después le superó Hernán Ría. Vea, sí, otro sí, payaso sí, ahí sí, será. Sí,
0: sí. Charlie, mi mecánico. Un abrazo grande.
1: Vea, payaso ahí o no.
0: Ah, pero él es
1: de los buenos.
0: Vía de los buenos.
1: Ah, muy bien, papá.
0: Es un payaso lindo. ¿Verdad? A ver.
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0: Entonces yo soy en su gran payaso, ¿eh?
1: Para él sí.
0: Un mal payaso.
1: ¿Qué payaso con ese saludo?
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0: 2018 íbamos a salir campeón en la Liga Fernandina.
1: Sí.
0: Oye, vende un arquero.
1: ¿Liga?
0: Payaso, voy a hacer.
1: ¿Cómo se llama?
0: No, no, ya no. Sí, no.
1: Pues ya.
0: Ah, entonces en el barrio saben todos los. En el barrio saben todos los.
1: Claro, pues ya dijiste todo, no, ya. Qué
0: payaso.
1: Aquí era arquero del 2018.
0: Ah, no, así no van a. Nada, puta, uno pa' qué tira.
1: Sí. ¿Cómo se llama, muchachos? Quiero saber, será. Año 2018. Jugó la final a Oña Vendé según Ronda y Ramón Ramírez.
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1: Acá me dice que el embuje. Gracias, Dani.
0: Llegan los audios, señores, de algún payaso que ustedes conocen. A ver. Ahí está, ¿qué
3: payaso? Tan barato.
0: Yo tampoco, no sé dónde se me fue todo.
3: Miguel Martínez, gurú deportivo.
0: Ahí está.
3: Gran
0: payaso.
1: Sí. Pero hermano, ¿dónde la llanda ahí? Esté la dulce de leche, si no.
0: Cuando da su pronóstico, gran payaso. O sea.
1: No, pero eso es show, papá. ¿A quién le afecta? A mí nomás.
4: Papá, pero señor, no te copio. Acá en mi barrio, Sajonia, el más payaso es Víctor Hugo Tinelli. Payaso de tipo, o sea, qué puta, nada en serio toma.
1: Ah, eso sí. Entonces es de los buenos.
0: Sí.
1: Porque si no toma en serio, pues no anda ya que no hay ni padre.
0: Hay una comisión también que me declaró a mi persona no grata de mi club.
1: Ah, ¿legal?
0: Sí.
1: ¿Por qué,
0: güey? El primero en la historia de mi querido 16 de julio en el 2019.
1: Sí. Ah, mira, yo no sabía.
0: Por intereses creados. Bueno, entonces me declararon. Qué payaso esa comisión.
1: Sí, cierto, cierto. Ahí está.
0: No, y después sacaron otra vez.
1: No, y aparte que usted seguramente no cobró su comisión. No sé si.
0: Man, ay, selfie, ¿no? ¿Para qué yo opino? Qué bárbaro, o sea. ¿Para qué yo?
1: No, pero para concatenar nomás, esa comisión te condenó y bueno, y justamente porque usted no cobró la comisión.
0: No, pero después volvimos al poder y tuvimos que sacar otra vez.
5: Sin vergüenza.
0: No, la puta, bueno. 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
0: Muy bien, llegan los mensajes. A ver, ¿qué dice? Gran carruaje, ¿por quién? Por Bachi Núñez, dicen. Gran carruaje. Estamos hablando de payasos, señores.
6: Yo soy parte de la comisión directiva del 2019 que le... Sacamos a la persona no grata a Rodney. ¿Por qué no le vamos a sacar 5 millones de dólares?

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1: 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Estamos hablando de payasos, ¿verdad?
2: Sí, sí, sí.
1: Gran payaso.
2: Vos sabés que simpático. Hoy, viste que suelo recorrer las redes sociales, ¿verdad? Y estaban hablando de Mocachino. ¿Y sabes quién opinó? Chaqueñito. ¿Y dónde queda la gente que estudió? ¿Dónde queda la gente que estudió periodismo? Y este tipo no está preparado, ¿verdad? Agarré yo y no me aguanté y le puse, pero vos sos un payaso, le puse.
1: Ah, y por eso vino
2: sí. El tema de payaso. Pues imagínate, ¿no? ¿Quién habla, será?
1: Ay, entonces usted está al lado de Masivo.
2: No.
1: Yo valento bicho.
2: Ah, no, yo no dije que estaba al lado.
1: Y bueno.
2: Por él estoy hablando. Por él estoy hablando. Bueno. Y payaso también. Pasivos son payasos.
1: Pero pasivos. 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
3: Cuatro cuentas de banco tengo, boludo, y no tengo ni 100.000 ni en ninguno de los cuatro.
2: O sea que no tiene cuenta ahí.
1: Gran payaso.
2: Está sin cuenta.
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2: Esta vez. Che, saludo a mi amigo, me dice acá mi amigo Jorge J. Abogado, mi gran amigo en San Juan Bautista. Está con el amigo Bernardo Lesme Amarilla y Don Titito. Saludo para ellos, será, ¿eh? Oyentes del sur del país.
1: Ese diputado Jatar Fernández para mí es un gran payaso.
2: Jatar, loco, o sea.
1: Jatar,
2: sí,
1: ¿cómo
2: sí.
1: Se llama Inder? ¿Verdad? Jatar, loco.
2: Hablando de payaso, saludo a mi amigo el payaso Estrellas ahí.
1: A mi amigo payaso Caramelito, un abrazo gigante también.
5: Buenas tardes, Romney. ¿Qué tal? Excelente la programación. Coincido plenamente con el payaso que dijo que Payo Cuba es un payaso. 100% coincido con ese payaso.
1: Con él. Comparto 100% del payaso que dijo que payaso Dreje y ahí.
2: ¿Por qué?
1: Andreo, ya.
2: No, por Payo dijo.
1: Dimensional.
5: Buenas tardes, Romney. ¿Qué tal? Excelente la programación. Coincido plenamente con el payaso que dijo que Payo Cuba es un payaso.
2: ¡Truco!
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1: Bueno, vamos.
6: Fidel, el payaso no tiene la culpa que este chaqueñito se haga del payaso.
1: Ahí está. Mejor dicho, se hacen del payaso, ¿verdad? También.
2: No, ya sé.
1: Que se hacen del payaso.
2: Sí, yo hablo más de la contradicción.
1: Totalmente.

0: ¿Qué dice? Para que Fidel se prenda la televisión.
1: A ver.
0: Confirmado masivo como bailarín. Ahí está.
1: Sí,
0: no
1: sé sí.
0: Mucho de ver televisión y
1: está, estábamos mirando ya, sí.
0: Bueno, a ver, hola.
2: Vale, muchachos, mala aporte, mala tienda. De Curey. Ella cuida y a Fidel y se va a continuar y te más ahora y mandó a la. El IESA. Ah, pues sí, le andamos a hacer suena. También me diste un bondo de una, pero así ahí va y ya jamás va a no tener ese apesado. Ojalá, apenas. No mandamos a ojalá, a ver, así que en el viejo.
1: Sí, pero por lo menos hablo mejor que vos, Airo. Miren la forma como habla. A Tommy, ya por amor mezcla.
0: Espera, tampoco. No sé.
1: ¿Qué pasó?
0: No le dijiste ni tuviste la mínima intención de decirle yo no voy a hacer eso.
1: Ya, público. 7 meses llevamos juntos, ¿verdad?
0: Pero vos le dijiste, yo aunque sea hablo mejor.
1: Y claro. ¿Y sí o no?
0: Sí, pero vos tenías que decirle, no voy a hacer esas cosas.
1: Andere, antes móvil, ¿y cómo te acabas,
3: pues? Tengo a la che socio, chica, a ver, anda aquí, che socio, le calla, estamos en Bejún, le dicen, anda aquí, la che socio, ya, a che lleje, güey, le ca, anda aquí, che socio, le alete.
1: Qué bárbaro, o sea, qué bárbaro.

0: saludos en el tintero. Eli e Israel están escuchando abajo.
1: Sí.
0: En Alto está escuchando Florencia, le dio un beso grande.
1: Sí.
0: Que se volvió a mudar a la ciudad de Alto, le quiero un montonazo y sabe que cuenta con nosotros siempre.
1: Uy, y digo nomás con todo respeto, ¿qué veo ahí en Alto?
0: Ahí está su familia, ahí está su mamá y está su hermano Wilson.
1: Pero acá está el tema.
0: Hay laburo, ¿va? No, ya se fue. Es
1: más, llegó ya va a ser una capiata ahí.
0: No, pero no vas a comparar, Alto.
1: Sí, quiero mudar.
0: ¿Usted vive en Capiatá?
1: Claro, tengo una casa ahí.
0: El Trinidad, espera.
1: Va, épico.
0: Hace 7 meses que me niega usted, Capiatá.
1: Y bueno, suelo estar en Trinidad y Capiatá, ¿cuál es? No, en serio, ya me di cuenta, ya hasta San Lorenzo hay vida. Después ya esto es tráfico, pire ahí.
0: ¿Hay tráfico en su barrio?
1: Hay tráfico, papá, sí. ¿Sí? Sí, la ruta es así angosta.
0: ¿A cuántas cuadras la ruta principal de su hogar?
1: 3 cuadras, asfaltado, barrio residencial. En una esquina estoy encima.
0: En una esquina.
1: Sí. ¿A cuánto va a costar, Ron? Ayúdame a venderte, a dar tu cometa. No sé. Ya que usted es experto en comisión.
0: Ya le va a mandar al frente. Cuando ustedes dos se juntan, tengo miedo. Voy a ir con la audiencia. No. Ustedes cuando están confabulados, mamá, querido.

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0: Carlito, ¿cómo andamos, papá?
2: Hola, hola, al Parlamento, ¿qué tal? Mayor aporte Fidel, donde... ¿Qué es la vida de este gran personaje también? No, es como payaso, pero... alta facha y mal educado. Sí. Y venía en la farándula.
3: Sí, va, voy a contar si no estudié allá. Él era mi vecino, papá. Tiene un nombre bíblico, Gina, él. Y está en España. Alta facha, él llegó a grabar acá spot y todo, sí. Llegó a grabar acá para...
0: Alta facha mal educado ese, ¿eh?
3: Sí, para Only todo llegó a grabar.
0: Lindo tuyo y bien, ¿eh?
3: Pero él surgió así de onda. Allá por el 2015 más o menos.
0: Y el otro que decía Ñorza, Ñorza, Ñorza, eso es un fugace también, ¿eh?
3: Ñorza.
0: Que salió en la discoteca.
3: Ah, no, ese, ¿cómo era? César, que viene en San Antonio. ¿Cómo era? Peamoa.
0: Ah, esperamos.
3: Sí. Llegó a estar en Radio Farra con Maga Paella.
0: ¿Ah, sí?
3: Sí, una semana estuvo.
0: Está bien, tuvo la oportunidad, viejo. Jorge, ¿cómo te va, maestro? Hola.
4: Hoy no hay que ser que pane de equipo la andar que llueve ya. Para andar en la lisa. Para mí hablaba mejor que en la lisa. Ya no leve, ya café.
3: Y bueno, y que hable bien entonces. Fácil, ni güey.
0: Sí, pero alivio no me dio.
5: Hola, Fidel, ¿qué tal? Juan González te saluda. Hay una payasa y un payaso legalmente. El papá y la mamá de Mocachino. O sea, comía la payasa, payasa y payasa. O sea.
6: Ganando siempre, vale.
5: Qué desastre, que comía la payasa.
3: Sí. Y vos sabés que, igualito que el hijo, güey. Sí, a mí no me extraña que él haya salido así. Porno y todo, ya, pues ahora va a estar en baila. Sí, hay video de él.
0: Ah, hay video. No sé nomás ese video que nosotros vimos si es tanto él, ¿verdad? No sabemos.
3: Pues, no, pero sí se ve su cara. Él y el otro, este Rodrigo Colmán.
0: Ah, ese sí.
3: Y la chica es una ex conejita.
0: ¿Se va bailando?
3: Ya está confirmado él.
7: Ay, Dios, así está este mundo.
3: Otro que bien baila.
0: 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Seguimos con los mensajes, la gente está full prendida.
8: Mira, chica,
3: ¿qué será que pasó? Él será, ahí estaba enfermo, Curi.
0: Ahí anda, estaba enfermo, anda por hospitales públicos y se anda plagueando.
3: Bueno, saludos para él.
0: Sabemi, un abrazo.
9: Lo que son payasos es, ya, y ya no pega más ese Rodrigo Colmán y Masivo. Está, güey, el payaso.
0: Arda ya los perros.
3: O aguanta acá tus hijos, ¿será?
0: Tranquilo, todos los días acá nos van a encontrar si quieren personas graciosas.
3: Sí, sí.
10: Payaso para mí es Vito Martillas. De goiza. A la payaso, no la le da, no hay cuete.
11: Otro de provecho, de idea.

0: ayer.
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0: que es martes, pero parece que yo quiero tomar hoy un martes, por ejemplo.
1: Sí. ¿Por qué? ¿Está feliz usted?
0: No, no sé si feliz, pero uno siente la... la vibra de que sí puede ser un martes de algún que otro trabajo.
1: Entonces, ¿por qué estás feliz?
0: Sí. ¿Qué tiene que ver la felicidad con el trabajo?
1: Y todo. Ay, no. ¿Cuántas veces yo tomé y me creí millonario?
0: Pero vamos a renunciar a su trabajo porque creía que le iba a pegar, pero su fama solo duró un mes. Dice, no, hay mucho, mucho fugaz. Hay mucho fugaz. Las redes, por ejemplo, hacen que...
1: las redes sociales sean muy fugaz. Sí, yo le llamo paracaidista. Porque podés de repente surgir, ¿verdad? Pero el tema es mantenerse.
0: Vea
1: la gente.
0: Y es muy burbuja,
1: Sí. ¿Verdad? Y si no te mantienes, son un payaso.
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2: Hablando ese.
1: Así me hablaba Chunay cuando usted decía que tenía qué problema tenía el vehículo.
3: Imagina Chunay, será.
1: Una vez fue llegando mal. Ese era Chunay. Y le felicitó a Lapa. Muchas felicidades, señora, ahí. Y era mi cumpleaños.
3: Ah, pico.
1: Así de mal estaba, loco.
3: Sí.
1: José Gabriel Centurión. Un abrazo grande para mi gran amigo Chuni.
3: Él es mecánico.
1: Mecánico, cocinero.
3: Ahí vale, oíra. Pero me imagino que en su comida no hay nada de grasa.
1: Sí. De repente Lapa se queja mucho, ¿verdad, Víctor? De Chunay.
3: Ah, también.
1: Y le gustan los traguitos de vez en cuando.
3: Ya. No, y como todo mecánico, ¿verdad?
1: Como todo, no sé si todo mecánico, como todos nosotros.
3: Ustedes. Yo he dejado los hábitos.
1: ¿En serio?
3: Sí.
1: No, pero
3: no
1: creo.
3: Sé dónde.
1: Hábito le llama al vaso, loco, ¿eh? 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
1: Una cosa para Israel, está por comer todo el apepú que está ahí abajo frente a la radio.
3: No, imagina,
1: deja
3: sí.
1: El apepú, será.
3: No te recomiendo porque una vez probé, ahí será.
1: Está acordado, Víctor. 0983-106-106, hola.
5: ¿Qué tal, Ronde? ¿Cómo andas, Fidel y Víctor Agüero? ¿Cómo andan los muchachos? Y el que quiera tomar así de la nada, Ronde, digo, tiene mucho significado y tiene el porqué. Y hay veces que está bien explicado, hay veces que no. Pero el más principal es que son un cura. O sea, ya hay mártir en Monconceta, ya. Aunque todos los días cogerle antes.
1: No sé si ganas, pero no tomé el viernes, no tomé el sábado. El domingo estuve así a media máquina, ¿no? Y ayer nada, entonces hoy no.
3: Teníamos un amigo que.
1: Hoy no abrimos el negocio, entonces.
3: Teníamos un amigo que en pleno programa tomaba, ¿te acuerdas?
1: Ah, sí.
3: Cantinflora.
1: ¿Cómo se dice Cantinflora?
3: Cantinflora, sí. Caíbalé.
1: Ese vale. Sí. A ese no se le notaba, Víctor.
3: Sí, él le ganó al alcohol.
1: Ese salió campeón del mundo porque ese venía del show a hacer radio.
3: Sí.
1: ¿Verdad? Y no se le notaba nada. Pero nada, y ese era campeón.
3: Y vale. Pues se mantenía él en un. ¿Cómo se dice?
1: Nivel.
3: En un nivel.
1: Ni
3: abajo ni arriba, en el medio mismo.
1: Peindo cuy, hermano. Siempre hay uno que es más borracho, pero sabe tomar, ¿verdad?
3: Sí, ¿cómo se diría? No. Es tampoco ni bebedor social, porque él sí toma de verdad.
1: Y él disfruta. Mi amigo, este disfruta, nuestro amigo, este en común disfruta. Él toma y.
3: Saborea.
1: Él disfruta el trago suyo.
6: Locutor FM,
3: ¿no? Locutor FM. Sí.
1: Espera, grosísimo. Grosísimo. Sí, señor.
3: Puede dar alguna pista, Fiera, ¿no?
1: Algún colega que esté escuchando y sepa de quién estoy hablando.
3: Sí.
1: Colegas siempre escuchan. 8300-606. Yo sé que le van a pegar.
3: Pero ¿será que todos saben en realidad eso?
1: No, los que estamos en este medio de show y compañía, sí. Sí, pero bien lo. A ver, este.
7: Cabezón Ortega, gran cabullo.
1: No, él es Cabezón, el maestro del otro.
3: Sí, ellos que son conocidos, ¿lo? Ahí está, sí. A ver si los perros pillan en realidad. El tema ya dice todo. ¿De quién estamos hablando?
6: No,
1: ¿DJ? No.
6: ¿Por la música?
1: No, para nada.
8: Y así lo quieres.
3: Se llama cultura alcohólica, me dice acá mi amigo Manuel. Sí. Tiene que ser, papá.
1: Una vez estábamos farreando con este muchacho. ¿Verdad? Así, en el grupo. Ellos estaban ahí guitarreando y todo el tema. Tenía un H10 o H1. Yo me quedo dormido. Me despierto y ellos siguen. Y como si nada.
3: Y aparte de cultura alcohólica, es un tipo muy culto, y vale, era tipo.
1: No, inteligente.
3: Sabía de todo un poco.
1: Sí. Dejátela con tu música.
3: Ahí ya pillaron los perros, creo yo, ¿verdad?
1: Sí, de una.
3: A ver si es que pillaron.
9: Al fin manía.

0: cabrón,
1: no, no, no, no es él. No, no es él.
2: No, no es él.
1: No es él. Ala.
3: Ya, ni podemos llegar mañana de Pililina. Hay que decir el nombre. Es la tanto. Hoy tenía otra vez, parece, una cita para ir 10 años de prisión. El número 2.

0: hay otra.
1: Bueno, tengo un amigo en común, no en común contigo, sino con el susodicho. Un abrazo para José. Está en el cuarto barrio de la ciudad de Luque. Cariño grande,
2: Sí,
1: y el... Una vez me presentó una mina, no sé si era su novia y no la entendéis. Pero a José le envió un abrazo. Ahora parece que ya se acompaña. Así que, José, José, si estás con alguna pareja, disculpame, maestro, pero uno tiene que recordar. No, me dio. Me dio, pero era su novia, ¿no? Y hasta ahora no entiendo.
2: Ah, eso no es la guardia, ¿verdad?
1: No, para nada,
2: loco. Pregunto, papá, ya que estamos en el tema,
1: ¿no? Vamos con mensajes, señores. 0983-106-106.
2: Ojo verde cuando tenía esa. Qué linda mujer será. Ruth se llamaba, hasta ahí, pero no me acuerdo el apellido. Muy linda mujer, papá. Usted tiene buen gusto, le felicito. Qué pavo y coitevio, chupayo, ¿no? O sea, tanguita, eso se tiene.
1: Voy a ir con audio, o sea, no sé ni dónde me voy, ni dónde estoy. 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
1: ¿Qué pasó, audiencia?
3: El Parlamento, un saludo a los muchachos de la tapicería de parte del jefe Jorge. Y salva a mi amigo Luis Obando. Éxito en el programa. Éxito en el programa hoy.
1: Ya está. Quiero audio. Audios de la gente. ¿Sí?
4: Va, zona residencial, vivo bien de ahí. Vengo ahí, Pepe, asentamiento, mano arriba, veo la cabecilla. Celeste amarilla, ya. Te dejó ella pirone tembo.
2: Este es lo que es de la villa, ¿viste cómo habla? Te cuidado y está preso. Y pues sí.
1: Tranquila. Voy a hacer por una, loco.
5: Papi, el parlamento, el aporte, ahora te imagina. De Fidel, de Periódica Tiene candidata a gobernador. Ya Chandel, ya pues tú vives de lana de pronóstico que tiene 10 años más.
2: No. Política, nada. Nada. Ni nunca.
1: Déjame terminar. 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
0: Vamos que tengo audio, a ver, Lechu.
2: Ok, más seco Parlamento. Lechu y no se va a ver un luz limpio y nada. Cariñito a cabezona. Opa. Cariñito cabezón.
0: Ya, gracias papá, gracias. Papá.
3: Dale, dale loco, muchas gracias, saludos, qué ánimo tenés. Nah, bro.
0: El payaso,
3: sí,
0: el
3: señor.
0: Gran payaso hoy.
3: Sí, sí, sí. Un gran saludo a mi amigo el tío Lucho, papá. No, él no es payaso, es mi amigo. Saludo a todos los amigos ahí del kilómetro 22 de la ruta 1.
0: Bueno, muy bien, vamos con los mensajes. Fidel bien, ¿verdad? Ahí está, muy bien. A ver este que nos dice 0983-106-106.
4: Bueno, por lo menos mezclado ya por cuando. Yo ni mezclado que se va a esconder y algo.
0: Payaso de cine, bueno, muy bien.
3: Sí, vamos. Pero yo estoy en la número uno, papá, discúlpame.
0: Espera, espera, espera, espera. Ahora.
3: Estoy en la número uno, papá, discúlpame.
0: Ahí está, dale.
5: Está el parlamento, Marco, Maraportes Cayú, de Pepa, ya soy Guacapia, está veo el barrio residencial. Luego te digo que tabla y véndelo ahí, compa. El micro ñemumba de Guacete y Pepa, ya soy tu yo, vea.
3: Pero no, es de tabla, papá, es de material y encima no gotea.
2: Vende socio de payaso, ve, número uno, hay pope ya, guacha. Qué puta, ve, a pusar la poga, o sea.
0: Ese es payaso. Ese es payaso.
3: Sí, pero él es un payaso que cobra bien, papá. Sí,
0: profesional.
3: Me encantaría ser él. ¡Ay! ¡Ay! ¡Ay! ¡Ay! ¡Palo, perro!
0: ¡Está todo nervioso! ¡Payaso! Pero vos sabés que te pones nervioso decir la palabra, pronunciar la palabra, ¿verdad? Como obvio de payaso.
3: ¿Verdad?
0: ¿Verdad que suena fuerte?
3: Sí, sí, sí, un poco. Y digo nomás, como obvio un locutor él haciendo se iba a vivir en una casa de madera. Imposible.
0: Ah, imposible.
3: Toco madera. Toma.
6: Wilson, la payaso cuera hoy de parlamento, ve. Unos cuantos payasos hoy, bebé, Inasa. Según ellos, son mayoría.
3: Ah, bueno, papá, ¿eh? Ahí está.
7: ¿Qué te pasa, chatarreo? Yo creo que te hablé a vos. ¿Qué puta este tipo, o sea? Pasar en esa camioneta de mierda, tía, tirar una lata cargada por tu frente, no le va a que aprenda otro día. Vas a titear o a esos moquetes de grupo, o sea, payaso de mierda.

0: cosa come ninguna. 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

0: Muy grande, por ahí está Carlito.
1: Carlito.
0: Si me quiere llevar Carlito a laburar, no.
1: Pero, bien. O sea, yo.
0: Estamos bien.
1: Acá da más gusto.
0: Estamos bien.
1: Te hace una cosa, Rolly. Hasta acá uno llega.
0: Mozo, ¿quién es mañana? Mozo.
1: Mozo. No, pero acá no. Porque a ver, moza. No sé si.
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0: Bueno, atención a esta información. Muy fuerte porque se juega muchísimo con la gente, con la gente trabajadora por sobre todas las cosas. Qué mucho ya le robaron al IPS, loco.
1: Ah, no, eso sí.
0: Pero qué mucha plata le robaron al IPS. Aquellos que vienen de Saquito, de Anteojito, de estudiar en el exterior, asumen cargos importantes, ¿para qué? Para robar.
1: Sí, así mismo,
0: Atender el fiscal Julio Ortiz. Detallan las presuntas sobrefacturaciones que realizaron Vicente Batalli y Jorge Brites y otras 7 personas en el IPS. El perjuicio económico a la previsional sería unos 61 mil millones de guaraníes.
1: Te tabísela. Con eso pagamos toda la deuda externa.
0: Estaban haciendo un festín con la plata de los asegurados. Fiscalía imputó y pidió prisión para ex autoridades del IPS por presunta corrupción. Terrible, será terrible cómo juegan por el pueblo, aquella limpiadora que tiene que pagar su 9%.
1: Sí, terrible.
0: Que batallan todos los días.
1: Sí. Y vos sabías que hubo una encuesta hace poco y dice que el 80% de los políticos que están en el gobierno son corruptos. Y el 20% corrió de la encuesta.
0: Vos sabés que ni hay cada caso triste, yendo un poco también a lo serio, ¿verdad? Porque alguna vez hay que buscarle la ojo cosa a las historias tristes que tenemos, ¿verdad? Uno va al IPS, viene del interior, no tiene número. Uno tiene que amanecer para hacer evidentemente en ayuna, ¿verdad? Pero uno tiene que venir de madrugada para hacer los análisis, no le alcanza otra vez los insumos. Uno está internado, ¿verdad? Y lo sacan rápido porque es un gasto para el IPS que tengan enfermos ahí adentro. Es terrible. Es terrible. Entonces uno dice, mira, 61 mil millones.
1: Sí. No sé si. Qué mucha plata, papá. ¿Y cuántas personas fueron imputadas? No.
0: 7 más, aparte de Jorge Brite y de Vicente Batalla.
1: Uno de ellos dice que se quiso tirar. Y se tiró, ¿lo?
0: Se tiró. Sí.
1: Y IPS.
0: Saludos desde Chile, Iván, un abrazo grande. Hay cada historia, ¿verdad? Yo con mi madre sufrí muchísimo. Uno va y duerme en el piso sobre un cartoncito para...
1: Ese es el tema, papá.
0: Un kilo.
1: Terrible será, cierto, cierto.
0: ¿Es cierto o no es cierto, gente? ¿Quién no sufrió en el IPS? J hace poco se operó, ¿verdad? Vos sabés que vos, pagando lo que pagamos mensualmente, les cuento que se le da al personal y al patrón, ¿verdad? No sé a cuánto va, 23% va en total... por ahí, cercano. Uno está esperando ahí en la guardia y sale de la enfermedad y te dice, Ursulina Duarte, mi mamá, el caso mío, Ursulina Duarte, este tenía que comprar afuera.
1: ¿Y todo afuera?
0: Impresionante cómo gastaba afuera.
1: Sí.
0: ¿Verdad que es donde vos llegás, entregás ese remedio 10 minutos después, Ursulina Duarte, y yo,
1: y todas las farmacias están concatenadas luego con el IPS. Sí. Tenés que comprar tal farmacia y vos indes.
0: Sí, tenés terrible. Que comprar en la farmacia, porque en la farmacia del IPS nunca hay nada.
1: Sí, y el caso de Jota fue muy particular, porque ahí él se operó siendo operador.
0: Sí, Fidel. Sí, Fidel. A ver, hola.
3: ¿Quién pico dice que se sufren IPS? No, es digo que ahora le quieren llevar otra vez ya a Julio Enciso. De ese estaban hablando, ¿verdad? De Eastwich.
1: No,
0: es de IPS.
1: Y ese es IPT.
0: Ese es Ipswich.
1: Ipswich. Así go, venga.
0: 0983-106-106, mensaje de la gente. Bueno, muchas gracias por... Saludos desde Italia, dice. Para todo lo de Radio María, dice. No, ¿verdad que?
1: ¿Radio María?
0: A todos los de la radio. Firma María.

0: Gracias, gracias María, gracias María.
1: Ahí estamos, yo pensé que era yo, María.
2: Buenas tardes, Víctor, Roney y Fidel. Sí, yo también sufrí mucho en IPS con mi mamá. Y mi mamá ya era, ya no caminaba más. Y vos tenías que darle la vuelta en la cama, ¿verdad? Acostada tenías que darle la vuelta. Ella no se daba la vuelta sola. Y una vez vino el doctor, me quiso echar y no le salí. Le podés llamar al presidente, le podés llamar a la policía, pero no le voy a dejar a mi mamá de 87 años sola. Una vez salí así un rato y vine, encontré su comida en el suelo. Lastimosamente.
1: Hay baños profesionales en la gran pistola, ¿verdad?
3: Sí.
1: Pero el sistema en sí.
3: Y lo que yo siempre escuché fue las quejas de las enfermeras. Tienen ahí paciencia, y güey. Entonces, ¿para qué se hace enfermera siendo que es un oficio, una vocación?
1: Uno tiene que amar la profesión, ¿verdad?
3: Sí. Digo yo, ¿verdad? Así tiene que ser.
1: Total, claro, uno tiene que amar lo que hace.
4: Api, parla, me dejó. Yo soy mi escora, me interno y tornado y pese. Central, ¿verdad? Para no ella ni piso de guapo. Y que vayan a guardia, ni viene a ver. Plata de hoy, caso, o sea.
1: No, terrible, terrible. Y la plata del pueblo que desinfarran, por Dios. Hace poco empezaban a abrir con Taideo que tenían que encontrar.
3: No encontraron nada.
1: Nada.
3: ¿Para cómo filmaron?
1: Filmaron. Señores, este es el que compra. El que compra
3: y
1: pues
3: sí. Y aquí está. Estaba.
1: Estaba.
5: Nada.
6: Roney, y ni siquiera te preguntan si quieres pagar o no quieres pagar. Te descuentan, no me vayas a ver.
1: No, ese es por ley, ¿no?
3: Por ley, es papá. Ley. Sí.
1: 3 meses de más, vos veo, me voy a mandar IPS de factura. ¿No? Así es, sí, por ley.
3: Sí.
7: Dios mío, ya vamos aquí, mi napefi del ñante, ya, seguro se te digo las ellas.
3: Señora, ¿y qué querés que hable contigo de la guerra napoleónica, pico? El
8: parque. Sí, sí, cuando Yuyo cae ese coita,
3: no, en duda, M. Maeda.
9: Desde que existió, bueno, van la plata de IPS, se fue todo ahí.
3: Claro, porque había interés.
1: ¿Sí? Cosa que no sé, no puedo opinar.
6: Yo no hace mucho mi señora tuvo su bebé ahí en IPS. Ay, y me invita más ya pena no en el hospital, vea los foros de escala, guardia, bebé, para que pueda entrar ya ella. La por la médico, la por la enfermera, más bella, por el calle, va. Ha topado pura hey, y que lo cumpla una de sus compañeras en una de las. Así, en una habitación, ahí donde ellos se cambian y todo eso. A pura hey, que lo cumpla, y que viene a ver, una torta, y que viene. ¿Qué pesquisa, y
3: sí, vos sabés que no es por nada, para que vean nomás lo malo que es IPS, es el tema de oftalmología. Un amigo se fue.
1: Sí.
3: Y le dice, buenas tardes, doctor, después, no sé, después esperó la fila como 12 horas, pero... Doctor, vengo junto a usted, ¿y qué le pasa? Le dice, y me duele el ojo izquierdo, y dice, disculpe, yo soy especialista en el ojo derecho.
1: ¡No!

0: mucho mi señora, tuvo su bebé ahí en IPS. A ella y me invita más allá, apenas lo van al hospital, a los foros de escala, guardia, bebé, para que puedan entrar ya ella. Está ahí por ir a médico, después la enfermera más allá, bebé, por el calle, va. Ha topado pura hey, y que lo cumpla una de sus compañeras en una de las... Es que en una habitación, ahí donde ellos se cambian y todo eso. A pura hey, que lo cumpla, y que viene a ver, una torta, y que viene. Qué seguida.
1: Sí, vos sabés que no es por nada, para que vean nomás lo malo que es IPS, el tema de oftalmología. Ah. Un amigo se fue.
2: Sí.
1: Y le dice, buenas tardes, doctor, después, no sé, después esperó la fila como 12 horas, pero... Doctor, vengo junto a usted y ¿qué le pasa? Le dice, y me duele el ojo izquierdo. Y yo, disculpe, yo soy especialista en el ojo derecho.
3: No. Nadie

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0: Hoy, Nabil.
1: Ahora mismo no.
0: ¿Va a llover o no va a llover?
1: Sí, va a llover, papá, tipo 18, 30 horas cuando lleguemos en nuestras casas.
0: En serio, bueno.
1: Sí. Más que, es más un deseo que un pronóstico.
0: De tantos errores que tiene usted, porque sale el sol más a las 20 horas doblando.
1: No, eso no son errores, eso son vaticinios.
2: Gracias por la información, Oscar Acosta. Volvemos en estudio. Arturo.
0: Muy bien, señoras y señores, tiempo de presentarlo al abuelito querido de mi corazón. Ya está con nosotros Routiana. Abuelo, ¿qué tal? ¿Cómo te va? Muy buenas tardes, Matecoma, el aporte, Maicera y Méndez, Saimba.
3: Mister Robuchano, la leyenda. No, porque Cucuba ya ahí te va a hacer.
0: Saludar a la audiencia primero.
1: Claro, ¿cuál es el apuro, abuelo?
3: No, viste, mira, bote, ¿eh?
0: Ah, qué claro,
3: ¿eh?
0: Cobró recién, loco.
1: No, oye, yo trabajo bajo inspiración, papá.
3: O sea, incentivo.
0: O ya pidió un préstamo y
3: no, no, no, bajo incentivo.
1: A veces inspiración, a veces ella aspiración.
3: Pero cuando nos cobra, vos le decís, Fidel, qué lindo está tu peinado. Y descríbete a ver, te manda saludos, mi hermana.
0: Últimamente, los últimos guiones, más de aspiración que de aspiración.
3: No, toma. Camacha.
1: La audiencia nos dice eso, papá.
3: Durante estos 9, 10 meses.
0: Este muchacho no se inspira, el muchacho, ¿eh?
1: 7 meses.
3: Espera, a ver. Purete.

0: Pate, coño, Rodney, bien, ¿crees?
1: Bien, gracias a Dios, ¿usted?
0: Fidel, ¿todo bien?
2: Muy bien, papá.
0: Tranquilo, pate.
2: Ahora que me ha reído.
1: ¿Está dispuesto ya a reírse de sus guiones?
2: Pero, absolutamente.
0: Víctor, abuelo, ¿cómo estás, crees? Fidel no se va a reír tanto. Vos te vas a reír hoy en esta tarde.
2: Hoy le toca a Rodney.
1: Bloque del abuelo, musicalización del señor Víctor Agüero. ¿Verdad? Guión y risas, el señor Fidel Martínez.
2: Sí, muchas gracias. Contreras, Rodney Jiménez.
1: Contreras, Rodney Jiménez.
0: Vamos, ya tú estás.
1: Vamos a empezar, ¿verdad?
0: Viste, Robochiano. ¿Eh? La leyenda longeva más pujante del Chaco Boreal. Esto, por ejemplo, nunca se escribió.
2: No, nunca. Nunca.
0: Nuevo. La leyenda longeva más pujante del Chaco Boreal que nunca va a borear.
2: ¿Qué rima, papá?
0: Inspiración total, ¿verdad?
1: Este pidió un préstamo, ¿no?
0: Hoy mi programa Caballo Arilla por Orón. Vendemos pororó. Se dice el vendedor de pororó. Sí,
2: Gallo Ari.
0: Sí, por la 106.4. Radio cuarta posición de Villaporro.
2: Bueno, muy bien, abuelo. ¿Qué comienzo, o sea?
0: Apoya este bloque.
2: Ah, auspiciante.
0: Sí, tengo. Auspiciante. Sí. 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
2: La Moto Rebajada.
0: Sí, de pureta. Chera. 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No tiene nada que ver, que es malo ni nada. Porque le gustan los chicos ese muñequito, pues. 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
1: respaldan.
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2: Balneario se va a llamar Sahara de desierto,
0: en el desierto hay también
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0: Balneario, sí. Por lo menos espejismo, ¿verdad? Pero este es de verdad.
1: Espejismo.
0: 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Este es el purete. 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
0: Ahí sí, espérate. Balneario Sahara, vení y desahogate.
3: ¡Está loco el abuelo!
0: Hoy voy a doblar en 40 partes mi hoja, chera.
1: ¡En tu fin!
0: ¡Sahara!
1: Agua la mineral,
0: ya, ¿eh? Hablando de Sahara, allá vamos a irnos a la casa de un amigo que tiene pileta, ¿sí?
1: ¿En serio?
0: Ahí en la casa del doctor César Penado, ya.
1: ¿Para qué sigue la vuelta al mar del río?
0: No, pero va a ser frío, pues, y es climático.
2: Ah, mira, vos.
1: Aclimatizado.
0: ¿Sí? Agua, sí, también tiene agua mineral. Bueno, Robochiano se presenta como diputado, ¿sí?
2: ¿Usted?
0: Sí.
2: ¿Cómo mi cosa a tu edad? No, usted ya está grande.
0: No.
1: ¿Candidato político?
0: Quiero darte mi propuesta.
1: ¿Le vas a hacer la contra Bachi?
0: No, es de senador.
1: ¿Y vos?
0: Es diputado. Escucha mi propuesta, chere.
2: A ver.
0: Roboteando diputado, tu mejor opción, Lomita. Ese no es tan común, ese eslogan. Lo mío es honestidad y transparencia. Voluntad y transparencia. Pero por sobre todo, un tipo transparente. ¿Te gustaba ver a Fidel?
2: Sí, muy bien, papá. No,
0: cuando alguien reitera tantas cosas es porque tiene afirmaciones en
2: eso. Transparente.
0: Transparente, chera.
1: Debo el hombre invisible.
0: Mis propuestas son totalmente realizables, chera.
2: Eso es importante.
1: Muy bueno.
2: En los campos de la terapia.
1: ¿Qué pueden hacer?
0: Sí, todo creíble, chera. Puede hacer lo que yo voy a
1: hacer. Convénzame, dale.
0: Por ejemplo, construiremos el puente oceánico que va a unir la región oriental con Río de Janeiro y Campinita.
2: ¿Para qué digo con Río de Janeiro, abuelo? Yo tiene que estar ahí en el Chaco nomás.
0: No, chera. Y para que vivamos más y más tranquilos, las playas.
1: Ande con piquete.
0: No, chera. Sí, tranquilo.

0: nacional, diputado. Con no, pero yo soy diputado nacional, che. Para toda la nación, de hecho, che. ¿Está bien, padre? 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
1: Banco Siendo.
0: El banco se llama Siendo.
2: Siendo.
0: Siendo, sí. 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
3: ¡Ay!
0: Ya se unieron a mi movimiento los caudillos de Baby y Pasta Base. Sí, el príncipe de pelo pincho. También Miguel Aedo y Miguel Aedo Baby y Mario Ferreiro.
4: Dirigente de base nomás, coge.
2: Dirigente de base.
0: No, oye, bueno, está bien. Está bien.
4: Miguel Aedo Baby.
0: Ya tengo 35,000 votos asegurados. ¿Por qué, pico? Este es un trabajo
4: de hormiga.
0: Sí, de hormiga.
2: ¿Ya ganaste, abuelo?
0: No, este es por este, por eso si queremos sumarte, te afiliamos. Ya tengo 35,000 votos asegurados según mi asesor político. Hernán Riva y la novia de Payo.
4: ¡Coño, abuelo!
0: ¡Mister Robuchano! ¡Diputado por Villa Aye! ¡Y sálvese quien pueda!
4: ¡Claro, me va a arrasar con la corrupción!
0: ¡Claro, tía! ¡Te voy a llevar yo a vivir en Villa Aye! ¿Dónde
2: ya? ¡Me va a conseguir un puesto!
0: ¡Papá, por favor, tía! ¡Olvídate de todo! ¡De familia fuerte, JPBT! ¡Ahí lo vamos a hacer una radio, un enlace que se vaya hasta ahí!
2: ¿Pues eso no es nepotismo que usted me lleve a mí?
0: No, ¿por qué? ¡Vos no sos mi pariente!
2: Sí, pues somos muy amigos.
0: No, no tiene nada que ver. Vos no sos mi sangre ni nada.
4: No, ni le conocemos, abuelo.
0: No, ni siquiera esto.
2: ¿Cómo
0: no
2: te llamas, Heide?
0: Tranquilo, padre. Bueno, ¿cómo hay terror, Heide?
2: Ahí saludos, señor, ahí saludos.
0: Doña Clemencia, Inclemencia, Barullenta, Patrullera, Cremallera o Momaitei. Tranquilo, panda. Cuando tú la gente cueste. Homo, vete y menadón, chimporiano, sinforoso, gangoso, goloso, perezoso, pasteloso, pecoso, ojeoso, flaco, cansado y sin ilusiones, ¿ve?
2: Cansado.
4: Eso es una música, abuelo.
0: Oje, tú estás por aquí. Ajá, cuestevo, ascrevita.
4: Qué
0: sí, por este, Pink Floyd el Piapo.
2: No, pues. ¿Cómo que Pink Floyd? No, es una porca.
0: Bueno, que ya dejó información importante. Esta es muy importante.
2: Hoy tengo el pericón de abuelo.
0: Tenemos.
2: Para
0: uno,
2: cerrar.
0: Uno, bye. Dos, tres, cuatro. Ah, vos tenés.
2: Bueno, cuatro. Él dijo hoy se comprometió en uno.
0: Ah, pues hoy por ahí, por ahí.
2: El último.
0: Hoy por ahí.
2: El último.
0: Sí. El último.
4: Bueno.
0: Pues Chirico informa. Hay vacantes para bailarinas solteras y casadas, che.
4: Ah, muy bien.
0: Muy importante este bailarina.
2: Bailarinas solteras y casadas.
0: A tu chaval, te voy a dar toda la información.
2: Tiene compromiso sentimental con la profesión.
0: Atende. Sí. La soltera pasar por mi oficina. Y la casada enviar fotocarte.
2: No.
4: Así no se compromete.
0: Claro, che. Bueno, a los nuestros, che. Sí. Pericón, a gusto para ti. Sí. Lima, a gusto.
5: ¡Vamos,
0: bueno! ¿Cuándo vos la queda, Víctor Agüero, usted?
5: ¡Vamos!
2: ¡Está justo, Nacha! ¡Alto!
0: Fidel, sí. Ayer pasé por tu casa, me tiraste con un abogado loco.
2: Abogado loco.
0: Juicio poca. Livianito, livianito.
2: Regular bien. ¡Alto!
0: Lo que vos quieras, hoy te acepto todo. Víctor Agüero, DJ.
4: Sí.
0: Ayer pasé por tu casa, me tiraste con un jugo de perejil y un hotel.
4: Atendé que bien, Ronda.
2: Anda, loco, jugo de perejil y un hotel.
0: Alojamiento.
4: Jugo de perejil, alojamiento. Buenísimo, abuelo.
2: Alto.
0: Este es más purete que el anterior, usted. Ramón.
2: Cualquiera.
0: Ramón Ramírez.
2: Rodney, sí.
0: Bueno, Rodney Ramírez.
2: Por favor.
0: Ayer pasé por tu casa, me tiraste con un policía con el pelo blanco.

0: policía. Policía con pelo blanco.
1: Cana.
0: Puto cana, me dijo.
1: Cana. Es cierto, cana, pena de policía.
0: No.
1: Cana. Otro.
0: Pégalo ahí.
1: Sí, dos más. Este y el de. Bueno. No. Este es más purete. Sí.
0: Hay que hacerlo.
1: Sí, alto, por favor.
0: Pecho alto,
1: pecho. José TM. Ayer pasé por tu casa, me tiraste con un oso que no me saludó.
0: Oso,
2: bien.
0: Oso que no me saludó.
1: ¡Oso!
0: Espera, tengo el premium.
1: ¡Premium! Agüero, ¡premium!
0: Con respecto al tema del día.
1: ¡Premium by Víctor Agüero!
0: ¡Ah!
1: Y después nos vamos con el chiste. Sí. ¡By Víctor Agüero!
0: ¡Aldo!
1: Ayer pasé por tu casa y me tiraste con un payaso macumbero. Ese.
2: Respecto
1: al tema del día. Ayer pasé por tu casa y me tiraste con un payaso macumbero.
0: ¿Payaso macumbero?
1: ¡Qué payasada! ¡Qué payasada!
2: Y después soy yo el malo. Soy yo el malo, ¿verdad? Soy yo el malo, ¿verdad?
1: Este es purete.
0: ¿Por qué no te reíste? ¿Por qué no decís ese? ¡Ah, qué bueno! ¡Premium! ¡Ah, que estás loco!
2: Pero papá, yo me río del alma.
0: Pero vos decís, a tu compañero tiene que apoyarle. ¿Vos siempre decís?
2: Sí, a mi compañero le va a apoyar.
0: La última parte nomás,
1: Voy a decir otra vez.
0: Ahí está.
2: Hay otro pico.
1: No, el mismo.
0: Apoyarle.
2: No me va a salir, papá.
0: ¿Cómo es?
1: Ayer pasé por tu casa, me tiraste con un payaso macumbero.
0: ¿Payaso macumbero?
1: ¡Qué payasada!
2: No me nace, papá. ¿Qué querés que haga? Yo me río de mí mismo nomás.
0: Vamos con el chiste, abuelo.
1: ¿Cómo se llama ese que está ahí? Ese me ha visto. ¡Juan! Esta Juanchera, saludos para Juanchera. Escuché un chiste ahí en las redes sociales.
0: ¿Cómo escuché un
1: chiste? En tú ve allá poco. Va a llegar Zapping. Tú la chiste de Cachique. Cachique es un guatahuiche. Lo que sí que Cachique. Hoy vete y barbe. O mocó en la. Pues haré. O mocó, vete en tipo y quiere. Oye, esa es la noticiero de la noche.
0: Sí.
1: Oye, ¿sabes? Justo la noticiero veo gozar del tipo. Hoy tiene edificio Ares. Va a ser edificio del tema del día.
0: IPS.
1: Pero iba a tener Oye, poita. Justo la tipo en allí que. Y la cachique ya pagaba el tipo. 100,000 ya pagaba. 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Y si, pepe, mire, ya.
0: Vamos
1: a perder. El Ulan de 100,000 ha hecho la tipo la para guayo la cachique. Apuesta y apuesta ya ellos. Ha hecho el cachique, sí, y por H. O me hecho. 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
0: Yo soy ciudadano,
1: tipo. No, guasé la 100,000, la perdida, güey. 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Yo veo a ver noticias ya, a esta más allá, curie hecho. Ay, como dice la petivo, oye, por esta, curie hecho. Le confesó ese porque.
2: Ah, porque sí.
1: Porque esa noticia de la Salle Guaré, así que vamos a ir viendo noticias con otra hueco. Ahí soy cachica, chico, ya echamos ahí, curie. Naimo, antes que lo haya por esta allí dos veces.
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0: música.
1: Sí, señor, ahí está. Antes que ir al tema, papá, un saludo a mi hermano Domingo José. Está de cumpleaños de parte de su hermano Fernando José desde España, Elche.
0: ¿Qué es lo que está nos va a presentar por esta música?
1: No, un clásico de clásico, papá.
0: Demasiado clásico ya este.
1: Sí, sí, sí. Y pidieron los muchachos, así que le vamos a complacer.
0: ¿Quién pidió?
1: La gente.
0: ¿Quién es gente?
1: ¿Y la gente, papá? ¿O quiénes nos están escuchando? No. Los reptilianos.
0: Par de repertorio. Este, no, después... 6 días, ¿cómo se llama?
1: Guns N' Roses, papá, un clásico. Sweet Child of Mine, para un martes, sí. Espectacular.
0: O sea, es una novedad, eso.
1: No, pero.
0: No, vamos a hacer nomás que.
1: Tenemos problemas con la otra compu y ahí estaba todo tranquilo. Aparte, este es un clásico, ¿a quién le puede molestar?
2: Caribito, abuelo, elección su majestad. Dulce niña mía, elección su majestad, Víctor Agüero.
1: Bueno, ahí está, sí, señor.
3: Grande, Agüero, grande.
0: Sí. ¿Cómo la gente se da cuenta?
3: Aprende, necesita pues ahí, aprende, así es el tema, papá.
1: Hermano, yo ni me fui a su concierto, me voy a ir a esa área.
0: ¿Dónde es su concierto?
1: Año 2011 en el Jockey Club. ¿Cuánta gente? 70.000 personas. Me fui a verle a Guns N' Roses.
4: Ronnie, temazo, Ronnie. Estoy más güero, un bobo, puta de Fidel, loca, calla.
0: No. Último se da de Nindina. Ah, güero, ya un bobo, no.
2: Fidel, mala por dente, ya mejoraba, ya, joina, ya seguida.
0: Ah, con un bobo, hijo.
1: Gracias, papá, muchas gracias por todo el loco.
3: Víctor, gracias por poner esa música, café. Gracias. Salud.
1: ¿Otro?
0: A ver.
5: Grande Fidel, el mejor grupo del mundo, el más grande, Refugio de Amor.
1: No.
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1: Es la hora 17 en punto.
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0: ...22 grados la temperatura. 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

0: 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Vemos rocotudísimo. Aquí hay música y buena onda, buena vibra.
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0: 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Después de ti, nada. A nadie. Saludo a los a nadie que están trabajando ahí en... Con Ricardo Barreto, DJ, están Denis y Juan.
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0: Ah, babe. Súper saludo para todos los amigos, las amigas. Están regresando a casa. Colectivo, auto, camioneta. Muchos que siguen trabajando. Y cuánta gente en casa disfrutando de buena música de Morrocotudísimo.
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1: Es la hora 17:59 minutos.
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0: El futuro de Matías Galarza comienza a definirse y todo indica que su próximo destino estaría fuera del continente. Regis Márquez, representante del futbolista, confirmó que la intención es concretar una salida definitiva de River donde no es tenido en cuenta. La idea es que Mati se vaya definitivo. Hay muchos sondeos y representantes que se acercan a preguntar por Mati Galarza. 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
0: Luego de su estreno triunfal con Olimpia, anotando un gol contra Rubio Ñu, el mundialista neozelandés Tim Payne demostró sus dotes de golfista, generando la reacción de los presentes en un conocido club capitalino. En poco tiempo se forjó un estrecho relacionamiento en Olimpia entre Tim Payne y Eduardo Andrés Delmas, una de las promesas del club del barrio Mariscal López en la actualidad. Ayer estuvieron libre a la tarde y fueron a practicar golf. Muy bien, excelente. 18-22.
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En Cerro Porteño, luego de ganarle a Sportivo Luqueño, Blas Riveros volvió a sufrir una lesión. El lateral fue reemplazado en el entretiempo por una molestia física. Los estudios médicos entregaron alentadores resultados y la presencia del futbolista para los duelos contra Palmeiras por la Copa Libertadores y el Superclásico frente a Olimpia no parece correr riesgo. 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La Cámara de Diputados sancionó hoy un proyecto de ley que incorpora excepciones tributarias para eventos deportivos de relevancia internacional y regímenes de incentivos. El proyecto pasa al Poder Ejecutivo para la promulgación o veto. 18:26, Morrocotudísimo 106.1.

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1: 18:37. 22 grados es la temperatura actual. El pronóstico extendido dice para mañana 19 la mínima, 27 de máxima. Ocasionales tormentas eléctricas, algunas lluvias. Para el jueves, o sea, desde el jueves va bajando más la temperatura. 16 la mínima. También algunas lluvias. Viernes 14 la mínima, sin lluvia. Sábado 13 la mínima, sin lluvia. Domingo 13 la mínima, sin lluvia. Informe meteorológico. Sigan ustedes con la 106.1 porque después de Morrocotudísimo llega Osvaldo Amilcar Energy. ¿Y qué tenemos ahora? ¡Claro! ¡Lo esperado! 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
1: Es la hora 18:58 minutos.
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1: Bueno, ¿qué pasó? ¿Qué pasó? ¿Qué tal? ¿Cómo están? Bienvenidos. Obviamente estamos con Ricardo Barreto generando las canciones que te gustan dentro del formato electrónico. 21 grados de temperatura, bajando rápidamente aquí. Asunción, temperatura 21 grados. Lluvia con ocasionales tormentas eléctricas en gran parte del país para hoy, martes 4. El fenómeno del niño se espera para dentro de 3 o 4 semanas, Hay que estar atento a todo eso. Bueno, saludos totales desde Asunción del Paraguay. 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

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Bueno, ¿qué te parecen las canciones? Estamos disfrutándolas a lo máximo. Conexión permanente a través del www.emisorasparaguay.com.pe. Nuestra señal internacional, obviamente, estamos a través de la aplicación WhatsApp, que es el 0983-106-106.

0: 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Bueno, gracias, Barre. Tremenda sesión de canciones de gente del formato electrónico. Saludando a toda la gente amiga, también en las redes sociales. También estamos en el Facebook como Radio Emisoras Paraguay 106.1, en Instagram arroba la 106FM y en el TikTok como la 106FM.
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0: Muy bien, gracias, Evaristo. 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

0: Bueno, dame una chance, Mercy Play, dame una chance. Es una boluda. 29 minutos aquí en la pura energía.
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1: Es la hora 20:09 minutos.
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0: Bueno, qué canción memorable para nosotros, obviamente en nuestro playlist, en vigencia absoluta. Estamos disfrutando las canciones que te gustan en la energía.
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obviamente. Estamos llegando al final del capítulo de hoy aquí en La Pura Energía, un programa de música solamente de éxitos. Bueno, lo comprimimos en 2 horas, 120 minutos creo, de lo que a vos te gusta. Obviamente, recomendaciones, ¿no? Estás dentro del formato que tanto nos apasiona y nos tiene en vilo todos los días aquí en este tiempo horario de la radio. ¿Lo grabaste? Nos vamos, Ricky. Ricardo, ahora estuvo pasando música. Yo soy Juan Damián, gracias por estar con nosotros en La Energía.

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1: Es la hora 21, un minuto.
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